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0: Si no, busca la calculadora.
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Hola, hola, hola, hola, hola, hola, ¿cómo están? Muy, pero muy buenos días. Buen viernes. Buen viernes para todos y todas. ¿Cómo están? Llegó la última de la semana. Y nosotros vamos arrancando 8 y 6. Vamos arrancando la última edición de esta semana de Arriba Gaboto. Y vuelven a florecer. Acá en Vanguardia, acá en la 101.7, en la radio de Puerto Gaboto y para toda la región, ¿sí? Para todo el mundo en vanguardiafm.com.ar. Viernes a pleno sol, tenemos algunas nubecitas por ahí dando vueltas, pero finalmente vamos a poder disfrutar de una jornada con el solcito bien, bien, bien a pleno. De este lado, reportándose el Pollo Torresi, desde la avenida Colón 1040, de la histórica localidad de Puerto Gaboto, provincia de Santa Fe, camino a los 500 años, chucuchucu, chucuchucu, despacito nos acercamos. ¿Cómo estás? ¿Bien? Bueno, dale, arriba, arriba, arriba Gaboto, dale, que hoy es viernes. Cinco grados, un tornillo afuera, 5 grados la temperatura, pero no importa nada, es viernes. Mientras no llueva y no esté nublado, dame 5 grados, dame 2 grados, dame 3 grados, no importa. 15 la máxima para el día de hoy, la humedad del 92%. El viento a 6 kilómetros en la hora. Bien. Bueno, ya está todo el reporte vendido. Hoy tenemos viernes de folclore, además de la agenda informativa de todos los días. Che, bueno, arroba vanguardia 1017 en todas nuestras redes sociales, nuestra comunidad Vanguardia. Una comunidad que sigue creciendo, una comunidad, como siempre digo, que no se queda quieta. Y arroba Vanguardia Play, nuestro canal de YouTube. Así que andá y suscríbete. En mi mesa de trabajo ya está habilitadísimo el 3476-354483. 3476-354483. Hay una piña, llovió y otro quedó cayó. Che, bueno, fotos, videos, postales. Ahí está la gente, está media vagoneta con el tema de las postales. Me están mandando postales, no me están mandando postales. Así que bueno, 3476-354483. Y bueno, ahí también podés cargar la fonola, que no puede faltar en este viernes de folclore. 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Uy, qué rico para tomar un mate cocido. Con un pedacito de pan viejo le tirás adentro. Pa, qué cosa rica. Y empezamos. Dale. Bienvenidos, bienvenidas. Pasen que es por acá.

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1: Buen día, ¿cómo les va? Buen viernes a todo el equipo del programa. Muy buena jornada a toda la audiencia. Bueno, viernes, por fortuna, con un balance positivo. No tenemos más registros de precipitaciones en la provincia de Santa Fe. Jornada sin niebla. Todo parece indicar que de una vez por todas, hoy el fin de semana vamos a tener sol a pleno. Sin lugar a dudas, dato bienvenido. Se fue la humedad también. Algo de viento después de lo que fue la jornada ventosa en el día de ayer. Persiste un panorama mucho menor que lo que fuera de ayer, pero hay un vientito en materia de tránsito, es lo que nos comentaban nuestras fuentes en ruta, obviamente a Campo Traviesa.

0: esa. Así que tener en cuenta este dato. Jornada sin incidentes viales. Así que la verdad que un viernes con un balance positivo en estas variables. No obstante, un amplio, la verdad que un amplio abanico de frentes de trabajo. En primer lugar vamos a mencionar que siguen trabajando en dos tramos de la O12. En el cruce con la autopista Rosario-Buenos Aires se están arreglando los ramales de acceso, los intercambiadores que van de la O12 hacia la autopista y de la autopista hacia la O12 en la zona de Alvear. Aquí hay restricciones de paso en horario diurno. Estos trabajos se van a extender hasta mañana inclusive, pero quiero aclarar de que no se ve afectado el tránsito en las trochas principales de la autopista Rosario-Buenos Aires, pero quien tenga que ir por esta zona, tenerlo en cuenta. Luego tenemos en la O12 los trabajos entre Ricardón y Roldán, en donde no permiten el paso de camiones, recordamos, tienen que desviar por Circunvalación de Rosario para el tránsito liviano, tienen desvíos por caminos alternativos. Y tenemos un frente de trabajo que, atención, va a implicar cortes en Ruta 11, en la zona de Puerto, en la zona de Puerto General San Martín. Aquí, bueno, recordarán ustedes, hemos hablado de esto, que el municipio se está haciendo cargo del financiamiento luego de un convenio firmado con Vialidad Nacional. Y bueno, mañana van a cortar el tránsito en Ruta 11 en Puerto San Martín desde las 8 de la mañana hasta las 6 de la tarde. Van a estar haciendo trabajos de bacheo, repavimentación, con desvíos para el tránsito liviano por calles internas. Pero atención, aquí está el dato importante, no van a dejar pasar camiones en este horario. Van a tener que desviar hacia la autopista Brigadier López, repito, en la zona de Ruta 11, Puerto General San Martín. Estos trabajos se van a extender en el mismo horario, de 8 a 18, mañana sábado, el domingo y el lunes. Así que el lunes también estaremos haciendo el oportuno recordatorio. Sin nada más que agregar y deseándoles buena jornada a todo el equipo, me despido hasta el día de mañana. Muy buena jornada.
1: Informó Agencia Provincial de Seguridad Vial, Gobierno de Santa Fe.
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vamos con las efemérides del día de hoy. Vamos con las efemérides del día de hoy porque la gente pregunta: Pollo, ¿qué pasó un día como hoy? El Pollo te va a contar. 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

Soy de Salta, dicen en ritmo de chacarera la noche, una cosa de loco. Bueno, a ver. 1779. Un día como hoy, el hospital de niños y casa de niños Expósito, fundado en Buenos Aires por el virrey Juan José de Vértiz en julio de 1779, recibió a su primer paciente. Con los años fue popularmente llamado Casa Cuna y hoy es el Hospital General de Niños Pedro de Elizalde. En 1876, en la ciudad de Leeuwarden, en Frisia, en Holanda, o sea, Países Bajos, nacía la bailarina y espía Mata Hari, Margareta Gertruida Selye, más conocida como Mata Hari, agente del espionaje de Alemania durante la Primera Guerra Mundial, que fue fusilada por traición en Francia en el año 1917. En 1890, el vicepresidente de la Nación, Carlos Pellegrini, asumió la jefatura de Estado en reemplazo de Miguel Juárez Celman, quien renunció al cargo como consecuencia de la Revolución del Parque, movimiento promovido por Leandro Alem, que dio origen a la Unión Cívica Radical, 1890.

En 1930, con la proyección del film El sueño del Mississippi, fue reinaugurada en la Avenida Corrientes de Buenos Aires, una de las salas más importantes del circuito cultural porteño. Sus orígenes se remontan a 1870, cuando se levantó por primera vez en el mismo solar y Corrientes era calle. ¿Qué más tengo por acá? 1941. Fallece Natalio Botana, tenía 52 años, murió en la ciudad de San Salvador de Jujuy. Empresario periodístico uruguayo Natalio Félix Botana, fundador en 1913 de Crítica, el diario que revolucionó el periodismo gráfico en nuestro país. Hoy está cumpliendo años Caetano Veloso, nacido en 1942 en la ciudad Santo Amaro de Purificacao, en Bahía, Brasil. Nacía el músico y cantautor brasileño, considerado uno de los artistas más destacados de Brasil y América Latina. Es hermano de María Betania, otra gran artista brasileña. En 1949, y con la camiseta de River Plate, un día como hoy, el delantero Alfredo Di Stéfano jugó su último partido en el fútbol argentino. Dijo adiós en el partido que River Plate perdió 3-2 contra San Lorenzo, y en él marcó los dos goles riverplatense. Di Stéfano, uno de los grandes de la historia del fútbol mundial, emigró a Millonarios de Colombia en medio de una huelga de jugadores. En el año 1960 muere Luis Firpo. El boxeador Luis Ángel Firpo, apodado el Toro Salvaje de las Pampas, murió a los 65 años en Buenos Aires. Es considerado el padre del boxeo argentino. En 1923 se enfrentó al estadounidense Jack Dempsey por el título mundial de peso completo. Pelea en la que Firpo sacó a su oponente fuera del ring. Pero perdió luego de que se permitiera a su rival seguir combatiendo. En el año 2019 muere Fabio Serpa, tenía 90 años, murió en Buenos Aires. El parapsicólogo y ufólogo uruguayo Fabio Pedro Halle Serpa, quien reportó más de 3.000 avistamientos y contactos con ovnis, objetos voladores no identificados. Y hoy es el día de San Cayetano. Millones de fieles acuden cada año a las iglesias para pedirle paz, pan y trabajo. En el barrio porteño de Liniers se levanta la iglesia de este presbítero italiano, declarado santo de la providencia por el Papa Clemente X en el año 1671. 8:29 en la mañana de Puerto Gaboto. ¿Cómo seguimos con el chaqueño para la vecina?

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Che, bueno, mañana el Duende Gabotero, mañana sábado, para repetir de las 11 de la mañana aquí en 101.7. Bueno, ¿cómo viene la cosa con San Cayetano? Vamos con la historia del día, vamos con la historia del día de hoy, San Cayetano. San Cayetano nació en 1480, siglo XV, y murió en 1547, 20 años después de que llegara el don Sebastián Gaboto aquí. Esto. Nacido como Cayetano de Tiene, en Vicenza, en Italia. Es un presbítero católico y fundador de la Orden de los Clérigos Regulares Teatinos. Venerado principalmente como patrono del pan y del trabajo, aunque su culto es global, en Argentina se ha convertido en un símbolo arraigado de la identidad nacional y de la fe popular, siendo el santo que más peregrinaciones convoca anualmente. La celebración principal ocurre el 7 de agosto, aniversario de su muerte, donde miles de fieles se reúnen en el santuario de San Cayetano en el barrio de Liniers, en Buenos Aires, y en otros templos del país para pedir empleo, sustento y asistencia espiritual. La devoción local se distingue por asociarlo exclusivamente con el trabajo y el pan, una figura que en el resto del mundo suele corresponder a San José. San José, que era carpintero, era San José. Nació en el seno de una familia noble, la familia Tiene, estudió Derecho en la Universidad de Padua y dedicó su vida a la caridad, asistencia a enfermos y la reforma del clero. La festividad incluye misas, procesiones y una jornada de fe centrada en la solidaridad bajo lemas como San Cayetano, aquí tienes a tu pueblo. Los fieles rezan pidiendo su intercesión para obtener trabajo, conservar el empleo o garantizar el sustento familiar, enfatizando su rol como defensor de los pobres. Me quedo

Esta palabra por acá dando vueltas. A ver, para dónde. Presbítero. Presbítero. Qué buena palabra. Presbítero. A ver, el significado bíblico de presbítero. A ver, la definición exacta. Proviene del griego presbíteros con Y, que significa literalmente anciano o de mayor edad. En el contexto bíblico se refiere a una figura de liderazgo espiritual y autoridad, reconocida dentro de la comunidad cristiana, caracterizada por su sabiduría, experiencia y capacidad para gobernar y enseñar. Eso quiere decir presbítero, con B larga y acento en la I, presbítero. Bueno, seguimos con la música de Ángelo Aranda en esta mañana, Cuando te vi, mi amor. Dale.

Muy bien, y empezamos a recorrer la agenda informativa de este viernes 7 de agosto. Esto es información de ayer, que se publicó ayer pasado el mediodía en nuestro portal vanguardiafm.com.ar. Y bueno, te cuento que el Senado Provincial dio media sanción, a la emergencia hídrica por El Niño. El Senado de Santa Fe dio este jueves media sanción al proyecto de la Casa Gris de declarar la emergencia hídrica en toda la provincia, prorrogable por 6 meses si se extienden las condiciones del fenómeno El Niño. La medida solicitada por el Ejecutivo, que ahora deberá ser aprobada por diputados para ser ley, se extenderá hasta el mes de abril del año que viene. Durante el tratamiento de la iniciativa, el senador Paco Garibaldi sostuvo que el proyecto se trabajó con responsabilidad y celeridad y destacó que la mejor política en estos casos fue, es y será la prevención frente a los pronósticos que anticipan la llegada del fenómeno climático El Niño. Por su parte, el senador Rubén Pirola señaló que el bloque justicialista acompañó la iniciativa realizando aportes para fortalecer el texto al considerar que el Estado debe estar preparado para este tipo de eventos meteorológicos, mientras que Raúl Gramajo destacó la importancia de transmitir tranquilidad a la ciudadanía, demostrando que las instituciones trabajan de manera anticipada para reducir los riesgos. Al cierre del debate, el presidente provisional de la Cámara, Felipe Michlick, remarcó que el Senado dio tratamiento a la iniciativa en tiempo récord, destacando que la representación territorial permitió actuar con rapidez para poder dotar al Estado de herramientas que otorguen flexibilidad en la respuesta ante eventuales lluvias extraordinarias. Asimismo, señaló que el amplio consenso alcanzado constituye un mensaje contundente a la ciudadanía sobre la capacidad de las distintas fuerzas políticas de priorizar el interés general frente a situaciones que requieren previsión y coordinación institucional. La iniciativa apunta a dar al Estado la posibilidad de disponer de procesos más acotados a la hora de llevar adelante compras de elementos necesarios para atender la contingencia. La ley habilitaría al gobierno a afectar terrenos o determinados sectores particulares para afrontar los efectos de las intensas lluvias y las eventuales crecidas de los ríos. El mensaje: se posicionan normas administrativas para atender la emergencia, facultarse al Poder Ejecutivo a adoptar las medidas que estime convenientes para disponer la prevención y la atención inmediata habitacional, alimentaria, de vestido y sanitaria de las personas afectadas y para evitar o mitigar las consecuencias que pudieran derivarse del fenómeno hídrico, marca el artículo número 2. Bueno, te dejo todo el detalle en nuestro portal vanguardiafm.com.ar. 8:49 PM. Seguimos con la música de Los Manceros.

buen día, Juli. ¿Cómo andas, amigazo? Bueno, te escuché, amigo, el tema ese que dice... De Corrientes a Buenos Aires, un hombre lo vino a buscar. Cuando estacionó su auto, salió al barrio a saludar. Te lo digo rápido para no hacerlo tan largo. No sé cómo es el nombre, si es Cachito de Buenos Aires, me parece.

0: Me contó un pajarito que fueron a buscar el colchón, ya pasó en moto, pero dice que se lo fueron a buscar de vuelta. Lo tuvo que devolver al colchón. Eso me contó un pajarito, ¿no? Ayer precisamente. A ver.
1: Soy yo, tu marido.
2: ¿Qué es lo que está queriendo?
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0: che, bueno, me voy con más... Me voy con más información a esta hora de la mañana porque hay información... hay información importante respecto al río Paraná. Hoy se constituye el órgano de control. El director de la Agencia Nacional de Puertos y Navegación, ANPIN por sus siglas, Iñaki Arreizaigor. Arreizaigor, nunca un López, un Gómez, viste, una Torres y nunca. Siempre Arreizaigor, todo apellido. Confirmaron que hoy se constituye el órgano de control de la concesión del dragado y balizamiento en la hidrovía, la mal llamada hidrovía Paraná-Paraguay, que es el río Paraná, más o menos el río Paraná. Será la primera vez desde el inicio del sistema de gestión por peaje de la vía navegable que esté bajo la observación formal de un consejo asesor integrado por representantes de las provincias y usuarios. El funcionario realizó el anuncio durante uno de los paneles del Congreso de la Asociación de Productores de Siembra Directa, APRESID, que se realizó en Rosario, y adelantó que el organismo de control contará con algo más de 20 miembros que representarán a las provincias ribereñas como Santa Fe y a entidades vinculadas a los usuarios como la Unión Industrial Argentina, la Bolsa de Comercio de Rosario y la Cámara de Puertos Privados, entre otros. En las últimas horas se abrió la participación a la Mesa de Enlace Agropecuaria y a las cooperativas agrícolas. Una vez que se terminen de afinar estos detalles, se conocerá el número definitivo de integrantes.

La República Argentina había programado para hoy, a partir de la hora 13, un corte de energía que había comunicado la empresa provincial de la energía, la EPE Maciel había comunicado que finalmente se suspendió el corte de suministro eléctrico que estaba previsto para hoy de 13 a 16 horas. En las últimas horas ahí la oficina Maciel nos hizo llegar un informe diciendo que está suspendido el corte del día de hoy. Así que bueno, le mandamos un saludo a Sandro, gracias por la información. Y a toda la muchachada que anda laburando en la calle de la EPE, le mandamos un abrazo grande. Hermoso día, Vanguardia, saludos a todos. ¿Podés pasar un tema de Los Fronterizos? Gracias, dice Huguito desde Maciel. Pero sí, señor, ¿cómo anda la gente de Maciel? Buen día, buen día, buen día. Huguito, ¿solo nos escuchan Maciel o hay más gente escuchándonos en Maciel? 3476-354483, Los Fronterizos. A ver si tenemos algo de Los Fronterizos acá. Sí, señor. Se lo vamos a dedicar para toda la gente del Lavadero. Dale.

0: 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El saludo para el Negro Cavoli y para Patrick Carreras, para toda la gente de Barrio Norte, la gente de Barrio Hollywood. Le llevaron tierra a la gente de Barrio Hollywood.
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0: Bueno, le mandamos un abrazo. Sí, estamos sonando ahí fuerte y claro en Barrio.

Habló la influencer Rosarina, que bueno, se vio envuelta en las últimas horas en un escándalo junto a Facundo Moyano, el ex diputado nacional. No hubo violencia y espero verlo pronto, dijo ella, una vez que bueno, se aclaró toda esta situación de esta chica que bueno, apareció por Buenos Aires corriendo semidesnuda. Lo que habría sido un brote psicótico después del exceso de consumo de drogas.

0: ¿no? Finalmente habló dos días después del episodio, ya consensuado, esto consensuado, ¿no? Pero igual, una situación que se salió de control. Dos días después del episodio que derivó en la imputación y posterior liberación de Facundo Moyano, la modelo rosarina Candela Arizaga se presentó este jueves para ampliar su declaración en la causa que ahora quedó a cargo de la fiscal Florencia Noceres, con Z al final, subrogante de la Fiscalía Penal, Contravencional y de Faltas número 3, especializada en violencia de género. ¿Qué dijo esta chica, esta influencer rosarina? A la salida de la fiscalía, Arizaga tuvo un intercambio con los medios y explicó lo que pasó. Tuve un brote, lamentablemente, lo voy a trabajar de ahora en más para estar bien, dijo. Además, volvió a desligar a Moyano de cualquier episodio de violencia y atribuyó lo ocurrido a una crisis personal. Es un tema psicológico que voy a tratar de ahora en más, sostuvo ante la prensa. La joven rosarina aseguró además que el problema nunca fue con él y negó haber sentido temor hacia el exdiputado. No hubo violencia, sino yo sería la primera en decirlo por todos lados, obviamente, afirmó. También explicó que las imágenes en las que se la ve corriendo por las calles de Belgrano no reflejaban una huida de Moyano. Si ven las cámaras, huía de todo el mundo. Si hay un policía corriéndome, yo misma me asusto, dijo. Durante el breve contacto con los periodistas, esta joven modelo e influencer evitó responder preguntas sobre su presunto consumo de drogas. No voy a hablar de consumo, insistió en varias oportunidades. También confirmó que continúa en pareja con Moyano. Me dijo que espera verlo pronto, cuando la justicia lo permita, y señaló que no puede comunicarse con él debido a la restricción de contacto vigente en la causa. La influencer rosarina llegó poco antes de la hora 14 a la unidad fiscal norte, ubicada sobre avenida Ricardo Balbín al 3500, acompañada por su abogado Roberto Carlos Herrera. Arizaga explicó que decidió designarlo luego de recuperar la conciencia y que el contacto surgió a través de una amiga. Al mismo tiempo, aclaró que el cambio de representación no obedeció ningún conflicto con Diego Storto, quien la asistió en las primeras horas del caso. Él me ayudó, me comunicó con mi familia, que tampoco lo conocía, hizo las cosas muy bien, aseguró sobre su primer abogado. Bueno, y dijo que está todo aclarado, para llevar tranquilidad a la gente. Usted, Marina, que anoche no pudo dormir, que no sabía qué había pasado, y tanta otra gente que no pudo dormir anoche, che, pobre chica, ¿qué habrá pasado? Bueno, está todo aclarado, está todo bien, no hubo violencia de género, no hubo nada, Bueno, recuperamos hora de sueño en la siesta, Marina, esta noche, ahora a la tarde. El detalle en vanguardiafm.com.ar. ¿Cómo anda el amigo Peretti? Estaba con ganas de escuchar a Cachito, campeón de Corrientes. Bueno, ahí cumplíamos también con nuestra audiencia. ¿Qué tiene organizado para este fin de semana, Peretti? ¿A dónde va a ir? ¿Va a volver a los pagos de Olivero el fin de semana o no? Se festeja el Día del Niño en Oliveros, Mirá, se viene el Día del Niño por todas partes. Por todas partes se viene el día del Niño. ¿En Oliveros cuándo es el Día del Niño? ¿Cuándo se celebra el Día del Niño? Es todo el país el mismo día, pero en Oliveros se va a estar celebrando el Día del Niño. ¿A dónde está la invitación para el Día del Niño en Oliveros? A ver, sí. Oliveros va a celebrar el Día del Niño este fin de semana, creo. Domingo 9 de agosto, 2 de la tarde, en el predio de la Casa de la Cultura. va a estar Galupa, shows en vivo, sorteos, sector Kinder, sector Aventura, sector Deportivo, sector Extreme, sector Kermés con juegos tradicionales, meriendas para compartir y regalo para los más chicos, ¿sí? Tenés que ir, esto es sin cargo, invita y organiza la Comuna de Oliveros. Gestión Martín Calori, ¿sí? Ahí va a estar toda la gente de la comuna, todas las chicas trabajando en el predio de la Casa de la Cultura con entrada libre y gratuita el domingo a partir de las 2 de la tarde en Oliveros. Y acá en Puerto Gaboto, el domingo 9 también, se va a estar celebrando el Día del Niño a partir de la hora 14:30 en el predio del estacionamiento de Comedor Pinocho. Venía a disfrutar de una tarde a pleno con juegos, música y una rica merienda. Te esperamos, dice la invitación. Repito, el domingo acá en Puerto Gaboto, domingo 9 de agosto, 2:30 de la tarde, todos los gurises, todas las gurisas, ahí al predio, al estacionamiento de Comedor Pinocho acá en Puerto Gaboto. Bueno, y el otro fin de semana, también en Puerto Gaboto, pero de la mano de la comuna local, se va a estar desarrollando el 16 de agosto, desde las 2 de la tarde, en la Plaza 25 de Mayo, ahí se va a hacer la convocatoria, organizado por la comuna de Puerto Gaboto, gestión Juan Pablo Ruiz, también con entrada libre y gratuita, el Día de las Infancias, shows en vivo, Elsa Frozen, Bartolito.
1: ¿Qué haces, Bartolito?
0: Ladybug, las guerreras de K-pop, personajes de Paw Patrol y va a estar Leo Messi, Marina. Va a estar Leo Messi para que los niños se saquen una selfie. Además habrá animación. Va a estar el Pollo Torres animando esto, Marina Seguino. Me voy a poner un bonete y me aprendí unos trucos de magia. Me aprendí unos trucos de magia para llevarlo a los gurises ahí. Bueno, una tarde para compartir en familia. Acordate de llevar una taza, ¿eh? Porque va a haber merienda, chocolate seguro para todos los presentes. Usted no, Marina, te tiene que llevar el termo, toma mate, ¿cómo va a llevar la taza? No, es para los niños. Bueno, hay toda la agenda de este fin de semana y el fin de semana que viene en vanguardiafm.com.ar y nosotros seguimos con la juntada y esto que dice Santiago Chango Moreno, el Rally Barro Nuevo, el dúo Coplanaco y Peteco Carabajal.

Bueno, el gobierno finalmente aprobó la ley de propiedad privada, pero tuvo que quitar otro capítulo. Con el respaldo de La Libertad Avanza, el PRO y la Unión Cívica Radical. La Libertad Avanza, el PRO y la Unión Cívica Radical. Con el respaldo de La Libertad Avanza, el PRO y la Unión Cívica Radical, el Senado aprobó en general la ley de propiedad privada. El oficialismo, sin embargo, debió eliminar el capítulo sobre la ley de manejo del fuego por falta de apoyo. La Cámara de Senadores aprobó este jueves en general el proyecto de ley de la inviolabilidad de la propiedad privada, una iniciativa impulsada por el gobierno de Milei que busca agilizar los desalojos, endurecer las condiciones para las expropiaciones y reforzar la protección del derecho de propiedad. A ver, si usted se atrasa 3-4 días con el alquiler, desalojo, arafue, ¿no? A la yeca. Por ejemplo, la iniciativa obtuvo 37 votos afirmativos contra 33 negativos, gracias al respaldo de los senadores de La Libertad Avanza, la Unión Cívica Radical, la UCR, la Unión Cívica Radical y el PRO. A ver, y también hubo votos de legisladores provinciales de Misiones, Chubut, Neuquén, de Provincias Unidas. Bueno, no obstante, vos sabés que mi temperatura me está matando la garganta. Repito, la iniciativa obtuvo 37 votos afirmativos contra 33 negativos, gracias al respaldo de senadores de La Libertad Avanza, la Unión Cívica Radical y el PRO, ¿sí? Y legisladores provinciales de Provincias Unidas. No obstante, el oficialismo sufrió un revés

sí, con Z. En contra votaron los integrantes del interbloque justicialista, o sea, se votaron en contra. Convicción Federal, otro bloque, además de legisladores de otros espacios provinciales. En el capítulo referido a los desalojos, el oficialismo, o sea, la Libertad Avanza, consiguió 36 votos, ya que Edith Terenzi decidió abstenerse. ¿Qué cambios propone? A ver, lo importante. ¿Qué cambios propone la ley de inviolabilidad de la propiedad privada? Bueno, durante el debate, el presidente de la Comisión de Asuntos Constitucionales, Agustín Coto, que no es Coto con doble T del supermercado, no es otro Coto, explicó que el objetivo central es acelerar los procesos judiciales de desalojo frente a ocupaciones ilegales. Según detalló, la propuesta establece que estos casos tramiten por la vía sumarísima, reemplazado el procedimiento ordinario vigente para reducir significativamente los tiempos judiciales. En cuanto a las expropiaciones, el proyecto incorpora modificaciones destinadas a reforzar las garantías de la propiedad privada, uno de los principales ejes impulsados por el gobierno nacional. A ver, usted enfrente tiene un terreno, hay una manzana que está completamente abandonada hace décadas y que no se ocupa. Bueno, el gobierno, o sea, el Estado, no puede expropiarlo para hacer una escuela, para hacer un hospital, no puede. Que junte mugre, que junte ratones, que junte lo que sea, pero no se puede expropiar. No se puede expropiar. En definitiva es eso, ¿no? Esto de la famosa propiedad privada. Está el terreno ahí, hace 50 años que está abandonado ese terreno, tapado en yuyo, lleno de escombros, de ratas, de no, bueno, hace falta una escuela, hace falta un hospital en el pueblo, en la ciudad, en el barrio, y bueno, el Estado no lo puede expropiar. No lo puede expropiar, para, no tiene que quedar ahí tapado con yuyo. Divino lo que votó el PRO, la Libertad Avanza, la Unión Cívica Radical, hermoso. Bueno, también lo que no pudieron tampoco es modificar la ley de manejo del fuego. Lo que a mí me llama la atención, más allá de que algunas cosas se metieron, que era el objetivo de Federico Sturzenegger, que es el artífice de esta ley, más allá de lo que tuvieron que sacar para aprobarla, ¿no? Que fue importante porque se organizó el pueblo y ante la presión social tuvieron que reculear en chancleta con el tema de la extranjerización de tierras. Lo que a mí me preocupa es que seguimos debatiendo cosas, o sea, nuestros legisladores siguen debatiendo cosas, se sigue debatiendo la agenda del oficialismo, primero y principal, que marcan el tiempo, marcan la agenda. ¿Cómo andas, Emilia? Marcan el tiempo, marcan la agenda, y no se debate una ley para que el jubilado llegue a fin de mes. No se debate una ley para que los trabajadores lleguen a fin de mes. No se debate una ley para mejorar las rutas que están detonadas. No se aplican las leyes de financiamiento universitario. O sea, estamos debatiendo todo el debate que propone este gobierno. Es todo para rifar la patria, ¿no? La ley de glaciares, la extranjerización de tierra, el RIGI, la ley bases, la flexibilización laboral. Todo lo que se debatió hasta acá en estos 3 años y medio es todo en contra del pueblo argentino. No hay una cosa que haya propuesto el gobierno nacional para decir, che, vamos a mejorar esto, vamos a tirar un centro a la gente, vamos a hacer un hospital, vamos a hacer una escuela, vamos a aumentarle el sueldo a los docentes, vamos a inventar alguna cosa para que el de abajo le vaya bien. Todo es para las multinacionales, para extranjerizar los recursos, porque a ver, la tierra no te la pueden extranjerizar, pero te pueden explotar los recursos. O sea, el extractivismo sigue. No hay una ley que se entregó el Paraná con la hidrovía. No hay una ley que controle las multinacionales, los agroexportadores, a Vicentina, a Cargill, a Terminal 6, a Bunge.

Giacovco. Todo el ajuste viene para abajo, viene para el laburante, para el jubilado, para el que menos tiene. Es raro. A mí no me extraña, ¿no? No me extraña porque todos sabemos de dónde viene este gobierno, quiénes son los aliados de este gobierno, todos sabemos en lo que se ha transformado la Unión Cívica Radical en los últimos años, del PRO hasta acá. Todos sabemos, ¿no? Pero bueno, se sigue debatiendo la agenda del gobierno que hasta acá no le ha tirado un centro a la gente. Se tuvieron que sacar algunos capítulos de esta ley, que de original, pero bueno, la mayoría de las cosas se fueron aprobando. Lo único que se sacó fue la extranjerización de tierras y no se pudo modificar la ley de manejo del fuego. Que esto es... misteriosamente se prenden fuego los campos, no los campos de soja, no se prenden fuego otros campos que no, para que después hacer negocios inmobiliarios y sea más barata la tierra porque es infértil, etcétera, etcétera, etcétera. En vez de debatir alguna ley para que no se prendan fuego las tierras, son de terror, son de manual. Pero bueno, esto es hace de cuenta como que nos están queriendo volver a colonizar, viste, que nos están volviendo a querer colonizar con todas estas ideas que intenta imponer el gobierno desde el Congreso de la Nación. No sé dónde sale esa música. Ahí te voy a estar dejando todo el detalle en nuestro portal, en www.vanguardiafm.com.ar. Y vamos a hacer un parate, viste que los viernes siempre vamos a hacer un parate en la agenda informativa. Los viernes siempre tenemos o la selección de zambas o hablamos de la historia de algún clásico de nuestro folclore, o leemos la biografía de alguno de los referentes de nuestro folclore. Hoy vamos a hacer un parate y vamos a aprovechar que hay mucha gente conectada a través de la web también, y vamos a hacerle difusión al artista local. Hoy vamos a dedicarle esos 15-20 minutos que los viernes nos tomamos para recorrer el folclore. Lo vamos a recorrer con artistas locales. Artistas locales, y puede haber algún artista regional también. En primer lugar, vamos a hacer un 2x1. Vamos a hacer un 2x1 de Daniel Orellano. ¿Sí? Daniel Orellano, este músico, guitarrista de Roldán, que, bueno, lamentablemente nos ha abandonado físicamente hace un par de años. Y bueno, gran visitador de Puerto Gaboto, el Dani Orellano, supo venir a muchas peñas aquí que organizadas por Rufino Conde, una de las grandes violas que había en nuestra región, y una gran voz también. Ha estado en Cosquín en reiteradas oportunidades acompañando al Grupo Quebracho, otro de los grupos, gran visitador, Grupo Quebracho de Puerto Gaboto. Que hicieron mucho ruido en el 2000, por ahí, 90 y pico, 2000, hicieron mucho ruido en Cosquín, estuvieron en el escenario mayor del folclore, y el Dani siempre ahí atrás, acompañando, ha estado en Diamante, creo que el último festival grande que estuvo Daniel Orellano fue en Diamante. En Diamante el año antes de la pandemia, si no me equivoco. Así que bueno, si tenemos ahí un 2x1 de este gran músico, este gran cantor que ha tenido nuestra región, lo escuchamos, dale.

0: Está complicado para reproducirlo, Claro, porque tiene otro formato esto. Esto está con el formato original de estudio, está en WAP y por ahí algunos no lo toman.
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0: A ver, para. A ver si lo tenemos por acá al Dani. Al Dani Orellano, 3476-354483. No lo podemos tomar por acá, al Dani. Bueno, sigamos buscando. Hay reproductores para hacer dulce de leche en esta computadora. Así que busquémoslos. Con el VLC seguro que no le vas a errar. Así que bueno, cuando esté por ahí, Daniel Orellano con esta tremenda samba. Que es tú y la lluvia, a ver si lo podemos reproducir o no lo podemos reproducir. En un ratito retomamos la agenda informativa. En un ratito me voy con la altura de los ríos en el próximo bloque. Tengo tanda publicitaria también, la tanda de las 9:30, pero antes me encantaría poder escucharlo al Dani Orellano. Orellano, perdón. A ver si nos puede reproducir estas dos. No lo quiere reproducir. No, está. Se la agarró conmigo el reproductor. Ya si no lo reproduce con esto, está muy complicado.

¿Lo tenemos o no lo tenemos al Dani Orellano? Bueno, vamos a sacarlo de otro lado, vamos a sacarlo de otro lado, para no perder tiempo. Estuvo también, bueno, en su última visita a Diamante pasó por el canal del Turco Kaddour, ahí por Dos Ríos, por Estudio Dos Ríos. Así que, bueno, si no está la samba no importa, pero... pero vamos por acá, dale. Daniel Orellano, bienvenido a la mañana de la...

Vamos a cantar ahora una vieja samba que también incluimos en el disco nuevo. Una samba de los hermanos Simón que hemos rescatado por ahí. Se llama Tu Regreso. Zambita, primerito.

Ahí se iba el Dani Orellano. Nada más ni nada menos con el fuelle de Marquitos Montes. Con el fuelle de Marquitos Montes, una cosa impresionante. Otro de los grandes. Lo vamos a traer a Marquitos Montes acá a la radio. Lo vamos a traer antes de fin de año. Ya estamos en tratativa para traerlo.

0: A Marquitos Monte, uno de los grandes fuelles que también ha pateado todos los escenarios del país, ha acompañado a grandes músicos, y él es un gran músico que tiene la ciudad de Rosario, completo, chamamecero, tanguero, lo que le tira te toca. Anoche estaba mirando, anteanoche estaba mirando Chopin, Vivaldi, Bach. Se pone con el fuelle a la medianoche, es un animal, es uno de los grandes instrumentistas que tenemos en la provincia de Santa Fe. A ver si Susana Rueda le afloja un poquito con el blues, con el jazz y con la cumbia, y pone la lupa sobre los músicos regionales, que son buenísimos los que tenemos, ¿eh? No hay que ir a buscar nada afuera, Susana Rueda.
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0: 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Che, hablando de todo un poco, acá me pasan por la cucaracha, diría. Eduardo Galareto, Carolina Lozada, Unidos para Cambiar Santa Fe, senadores por la provincia de Santa Fe, que votaron a favor de la extranjerización de tierras. Ay, Puyaro, vos y tu gente. Carolina Lozada y Eduardo Galareto. Eduardo Galareto es el senador de Unidos para Cambiar Santa Fe de la ciudad de San Lorenzo. Sí, si alguno tenía una duda. Hay que acordarse estos nombres, ¿eh? Carolina Lozada, Unidos para Cambiar Santa Fe. Eduardo Galareto, Unidos para Cambiar Santa Fe. Bueno, dejo esto por aquí y me voy a la tanda publicitaria de las 9:30.
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la tanda publicitaria tengo más mensajitos en el 3476-354483. Miriam de Oliveros, buenos y soleado día, Vanguardia, excelente música y comentarios, siempre con el pueblo. Mandamos un abrazo a la gente linda de Oliveros. Otro mensajito acá, buen día, apoyo, ¿de qué partido son estos senadores? Son de Unidas para Cambiar Santa Fe, pero Lozada y Galarito son radicales, ¿eh? Son radicales del ala pucharista. No, qué casualidad. Seguimos. 3476-354483. ¿Qué más tengo por acá? Acá me mandan un videíto. Ahora lo vamos a descargar y vemos si lo podemos compartir. Bueno, te decía, seguimos con más artistas regionales, con artistas locales. Vamos a escuchar a Maxi Cerdá. Maxi Cerdá, este joven cantor que bueno, está radicado en Maciel hace un tiempo y que nos visitó aquí hace poco en la radio. Y esto que vamos a compartir es en vivo en el cine Iris de Maciel. Bueno, seguimos compartiendo esta mañana con los artistas de nuestra región. Bienvenido, Maxi Cerdá.

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1: Ahí se iba Maxi Cerdá, este muchacho de Maciel, cantando en vivo en el Cine Teatro Iris de Maciel. Y me vengo para Puerto Gaboto con mi amigo Miguel Nanía, Nada Tengo de Ti.

Miguel Nanía pasaba ahí, el último trovador gabotero. Bueno, y me voy con la altura de los ríos a esta hora de la mañana, 10.06, abriendo una nueva horita. 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

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Y vamos para la costa, ¿sí? Saludando a todos los pescadores, a todas las pescadoras, a todos los trabajadores de río, a todos los acopiadores, a toda la gente que anda de temprano, a la gente de la isla, que anda en el agua, con este frío. Le mandamos un fuerte abrazo. Andresito 302 sube. Iguazú 1210 sube. ¿Qué más tengo por acá? Corrientes. No me puedo recuperar, no. Necesito caramelo de menta. Corrientes 321 baja. Bella Vista, 336 estacionario. Reconquista, 306 baja. ¿En dónde más? En La Paz, 408 baja. Santa Elena, 399 baja. Hernandarias, 356 baja. Paraná, 307 baja. Santa Fe, 330 estacionario. En Diamante, 357 sube. En Victoria, 353 estacionario. San Lorenzo, 317 baja. Y en Rosario, 301 el Paraná sube. 9 grados la temperatura en las costas gaboteras a las 10 de la mañana con 10 minutos. El cielo despejado, a pleno sol. Mirá qué linda mañana que tenemos para empezar a correr un poco la humedad, a abrir toda la casa, las ventanas, las puertas, a sacar el tender, señor, al patio, que se seque la ropa. La humedad del 80%, el viento a 5 kilómetros en la hora 14, la máxima para el día de hoy. Seguimos escuchando en este bloque especial en La Peña con los artistas locales. Viene Nueva Trova, Enzo Gómez y compañía. ¿Con qué? Escuchamos, a ver.

Pasaban aquí por la mañana de la radio y cerramos este bloque. Me voy. Tengo el mismo problema con este artista. ¿Por qué no me reproduce su música el automatizador? Bueno, viste que no es que no te quiero pasar, no me reproduce. Tengo el mismo problema que tenía hoy. Pero no importa, está acá, por acá está. Me voy para Cerodino con la música. Me voy para Cerodino con La Peste Potalivo. La Peste Potalivo, hay un tema que a mí me gusta un montón, que es Amachi, Seguir Soñando, ¿sí? Con esto cerramos este bloque especial dedicado a los artistas locales, regionales, con Sebastián, La Peste Potalivo. Escuchá qué hermoso tema.

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continuamos, seguimos ya 10 de la mañana con 20 minutos. 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
2: Bueno, ¿cómo seguimos con la agenda informativa en esta mañana, ya casi ya más cerquita del mediodía que... más cerquita del mediodía que de la mañana? Nuevo... bueno, A ver, ¿qué más tenemos? Un conductor quedó atrapado tras chocar contra un camión en la autopista, nos cuenta Infomás. Un hombre de 61 años resultó herido este jueves por la noche tras protagonizar un accidente de tránsito en la autopista Rosario Santa Fe, en el kilómetro 3, esto es Baigorria. El siniestro ocurrió 20:50 aproximadamente horas, cuando un automóvil Chevrolet Prisma impactó con la parte trasera de un camión Volkswagen 310 que circulaba con acoplado. Aldo Fabián S., domiciliado en San Lorenzo, el conductor del automóvil, quedó atrapado entre la estructura del vehículo y al arribar al lugar, efectivos policiales y personal de seguridad vial, CIES, y dotaciones de bomberos de Rosario y Bermúdez trabajaron en conjunto para asistir al hombre y poder sacarlo del mismo.
1: Toda la alegría, mi linda Montero.
2: Hay una buena noticia, continuando con la agenda de Infomás, hay una buena noticia para Verónica, ¿sí? Haciendo una vuelta de página. Pero hay una luz de esperanza para Verónica, se reactivó una planta y Totoras espera novedades. La Asociación de Trabajadores de la Industria Lechera de la República Argentina, Atilra, informó la reactivación de la planta láctea de la firma Verónica Ansuardi en el marco de una serie de acuerdos impulsados junto a empresarios y productores del sector. Sin embargo, desde el gremio aclararon que la medida representa únicamente una respuesta parcial a la crisis y no constituye una solución definitiva para la actividad. A través de un comunicado, el sindicato dejó en claro que el entendimiento alcanzado busca generar las condiciones necesarias para que la planta vuelva a operar, preservar las fuentes de trabajo y mantener la paz social en la comunidad. Atilra deja constancia que no se trata de una solución de fondo, sino parcial y transitoria, señalaron, al tiempo que ratificaron que mantienen las acciones y reservas legales iniciadas en sede administrativa. Se reincorporan, mira, entre 60 y 70 trabajadores, el 10% del total de la firma a nivel provincial. Con esto nos cuenta Infomás en la mañana de hoy, en su tapa.
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2: samba. 10.21 en esta mañana. 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

Se viene. Muy prontito se viene. Estamos renovando, estamos con todo. Vos sabés que este año, junto el equipo de la radio y la gente que forma parte de la cadena Litoral, fue muy productiva la visita del amigo Jorge Barrera durante el transcurso de esta semana aquí a Puerto Gaboto, porque bueno, pudimos, además de ponernos al día, ¿no? Como dos viejos amigos que se encuentran después de varios meses, se pone al día y bueno, y dos cabezas, tres cabezas, cuatro cabezas piensan mejor que una. Así que bueno, ahí estamos renovando un poco la imagen de lo que es la cadena Litoral, y dentro de muy prontito va a haber muchas novedades. Los festivales de todo el país, los festivales de la región, van a tener un portal disponible allí para promocionar su fiesta, para promocionar su localidad, para promocionar ese evento. Insisto, no solamente la región, como todos saben, Pampa Barrera está viajando por todo el país. ¿Qué es ese ruidito?

0: ¿Qué es ese ruido? Como si hubieran conectado algo a la computadora, pero nadie conectó nada. Bueno, estamos renegando desde ayer, ¿eh? No quedó bien la máquina después del corte de luz. Así que, bueno, atención, toda la región de toda la región y todo el país van a tener un portal para poder promocionar muy prontito en el portal de Cadena Litoral. Un gran laburo de BG Studio, así que le mandamos un abrazo a toda la gente de San Genaro que siempre entiende cada idea que se tira y la hacen realidad, ¿no? Así que el abrazo a Cristian Góndolo. Muy prontito habrá novedades. A ver. El saludo también para Leandro Guevara. ¿Cómo anda la gente a la Maula, Pilchas Gauchas?
1: Combinación perfecta sobre las cuerdas.
0: ¿Cómo anda la gente a la Maula, Pilchas Gauchas?

0: Me voy para Rosario, a ver cómo anda la ciudad cuna de la bandera, a ver, en cuanto a la información.
1: De chacarera, con un poco de tierrita baila cualquiera.
0: A ver cómo venimos. Día Internacional de la Cerveza. Día Internacional de la Cerveza. ¿Cuándo es el Día Internacional de la Cerveza? Tres datos claves para servir la cerveza. Este día, el Día de la Cerveza, se celebra desde el año 2007. Desde 2007. Y se lleva a cabo alrededor de 300 eventos en 50 países. En el próximo bloque te cuento todo.

Bueno, entonces habíamos quedado en el Día Internacional de la Cerveza, cuando pasaron 30 minutos de la hora 10. Ya tengo también la tanda encima dentro de un ratito. Esta efeméride, repito, se celebra desde el año 2007 y cada año se llevan a cabo alrededor de 300 eventos en 50 países y en 207 ciudades aproximadamente. Además de esta efeméride, te voy a contar cómo servirla.

a la cerveza o cómo dicen que se tiene que hacer. Cada uno la sirve como quiere, como le gusta. A ver, yo era del team cerveza sin espuma. Hasta no hace mucho tiempo era cerveza sin espuma, vasito inclinado, le metes adentro el brebaje. Pero bueno, hace un tiempo que la estoy tomando con espuma. La sirvo derecho así, por el tema de la efervescencia. Vos sabés que escuché una vez un hombre, ¿cómo es que se llaman estas personas que se dedican a... sí, que hacen... Bueno, sí, catas con el vino, pero bueno, que hacen distintas exposiciones con las bebidas, ¿sí? Y decía que la cerveza, si no la... Si la servís sin espuma, la efervescencia la hace adentro del organismo, o sea, adentro del cuerpo de uno, en el estómago. Y ahí es donde hace mal. Y bueno, cambié el hábito de cómo servirla y me hace mal la cerveza. Me hace muy mal. Pero cuando tomo una o dos cervecitas, siempre las... Y cambió, cambió, es cierto. A mí me resultó. Pero bueno, vamos con la noticia en sí. El Día Internacional de la Cerveza se celebra el primer viernes de agosto. O sea que sería hoy. Sería hoy el... Sí, señor. Primer viernes de agosto. El origen de esta fiesta... fue en el año 2007, cuando un grupo de amigos que se encontraban en el bar de Santa Cruz, esto es en la ciudad estadounidense de California, se decidió establecer un día cada año para dedicar a esta bebida. Y los festejos actualmente se realizan en todo el mundo, en 207 ciudades, estamos hablando de 50 países. La cerveza es una de las bebidas más antiguas de la humanidad y los primeros indicios de la elaboración de cerveza datan del año 4000 a.C. en la Baja Mesopotamia. 4000 años antes de Cristo. En la Baja Mesopotamia, donde la elaboraban a base de cebada, y posteriormente en el Imperio Babilónico la elaboración se fue perfeccionando. La primera receta conocida de la cerveza se encuentra en el Código de Hammurabi. El conjunto de leyes antiguo que se conserva, precisamente creado en la antigua Mesopotamia, mientras que los egipcios elaboraban cerveza mezclándola con miel, con dátiles, con candela, y la cerveza fue pasando por todas las civilizaciones, a ver, griegos, romanos y germánicos. Las personas que tienen a la cerveza como una de sus bebidas preferidas la toman de diferentes maneras, pero según expertos hay tres datos que son claves para servirla y son los siguientes. A ver, la espuma no es negociable. Se deben garantizar siempre dos dedos de espuma, ya que esta protege la calidad y la correcta servida de la bebida. Su función técnica es fundamental. Concentra los aromas, hablando de la espuma, protege la entrada de oxígeno y evita la salida del gas, del CO2, que tiene la cerveza. El vaso importa mucho. Servir la cerveza en un vaso permite percibir su color, brillo y aromas, mejorando el disfrute en todos los sentidos. Viste que el vaso de la pinta es muy especial, es distinto a los otros. Además, al servir la cerveza en un vaso o copa, se libera el exceso de gas y se evita la sensación de pesadez o hinchazón. Viste que es como, hace como una formita, bueno, la gente no me está viendo, pero... Como que tiene una curvita donde usted apoya la boca y después baja el vaso en forma de triángulo. Bueno, ¿será por eso? ¿Será? Bueno, y hay una cerveza para cada plato, así como el vino. Viste que algunas carnes se acompañan con vino tinto, otras carnes se acompañan con vino blanco. Bueno, por ejemplo, el pescado, dicen los que saben, que se come con vino blanco. Nosotros acá lo tomamos con vino tinto, lo comemos con vino tinto. Pero los que saben dicen que el pescado o ciertos pescados se acompañan con un buen vino blanco, las pastas se acompañan con un buen borgoña, bueno, y así, cada vino tiene su plato. Y

aparentemente la cerveza también. Yo esto no lo sabía. Yo pensé que la cerveza, más allá de que hay distintas variedades de cerveza, no sabía que había para cada plato una cerveza. A ver, gracias a su amplia variedad de estilos, es la bebida ideal para acompañar desde ensaladas frescas y pastas hasta carnes grilladas. Incluso es excelente para platos complejos como guisos especiados o postres chocolatosos que se enaltecen con la cerveza adecuada. Yo me llego a comer un postre de chocolate con un porrón, ¿sabe cómo tiene que venir la ambulancia del SAMCO a buscar? Una buena picadita y una cervecita está bien. Pero bueno, te paso otros datos de la cerveza. Así que esta noche es la excusa perfecta para juntarse. Es la excusa perfecta para juntarse a tomar una cervecita. Esta noche, primer viernes de agosto de cada año, Día Internacional de la Cerveza. La cerveza es una bebida muy elegida por los argentinos. Algunos datos acerca de la misma incluyen que en un mundo que se vuelve más digital, las personas buscan conexiones sociales más auténticas y la cerveza favorece la socialización. Está siempre presente en los encuentros entre amigos y en las pasiones de todos los argentinos como el fútbol, la música y el asado. Además tiene un impacto en la comunidad, ya que por ejemplo los bares, que fueron claves para compartir los partidos del Mundial, son espacios importantes que construyen conexiones sociales y también generan una contribución económica positiva. Según un estudio global realizado por Oxford Economics, el 77% de las personas reconoce a los bares como espacios de encuentro que favorecen la conexión entre personas. La cerveza se elabora con ingredientes locales como cebada, lúpulo, levadura y agua, provenientes de diferentes regiones del país, que alcanza su mejor sabor apenas sale de la cervecería y, según información de la cervecería Quilmes, los consumidores pueden elegir diferentes versiones, rubia, negra, roja o sin alcohol, entre otras. A mí me gusta la IPA. Hay una cerveza que vendía Gustavo, acá te la vende tirada, que es la que Gustavo ahí la tirada, creo que es cerveza artesanal, pero hay una que es cream, es rubia, cream, es tremenda esa cerveza, tremenda. Te recomiendo que vayas de Gustavo y pidas la tirada, que te den la cream, es tremenda esa cerveza. La cerveza se elabora, bueno, eso ya lo habíamos leído. Esta bebida debe consumirse con moderación. Sobre todo la cerveza artesanal, porque la cerveza artesanal se me hace a mí que viene con un poquito, es más pesada la cerveza artesanal. Tiene como un poquito más de alcohol aparte, me parece. ¿Sí? Pega más la cerveza artesanal, pega más. Debe consumirse con moderación para poder tener un papel importante y positivo en la sociedad, conectando a las personas, promoviendo una cultura compartida, y es elegida por encima de otras bebidas alcohólicas cuando las personas buscan relajarse, divertirse o darse un gustito. ¿Qué tomas vos? ¿IPA, roja, negra? La negra con 3 o 4 manicitos salados adentro en el vaso, tremenda también. Le tirás sal a la cerveza negra, después te tomás la presión allá en la comería. Contame, 3476-354483, ¿a qué cerveza le vas? ¿Negra, rubia, roja, IPA? Bueno, el amigo Pajarín, por ejemplo, él toma cerveza sin alcohol. Antiguamente conocía como Liberty. ¿Te acuerdas que venía la Liberty? Que era de Quilmes, creo que era. Liberty era la Quilmes sin alcohol. Bueno, contame. Seguimos en ritmo de samba con Vale 4. Dale.

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Sí, los del Tuyú, muy pronto, muy pronto, muy pronto, muy pronto, en Puerto Gaboto, en vivo. Con entrada libre y gratuita, Pablo Spinetti. Qué locura, Qué hermosa fiesta que se viene en Puerto Gaboto, muy, pero muy pronto. A ver cómo suena, Pablo. Una cosa espectacular. Che, bueno, vamos a hablarle a la gente del campo. Como todas las semanas le hablamos a la gente del campo un ratito. ¿Por qué? Porque preocupa mucho el trigo. Preocupa el trigo porque la mitad del maíz tardío sigue sin cosecharse. La mitad del trigo tardío sigue sin cosecharse y preocupa mucho el trigo. Me meto un ratito en el portal de primiciaonline.com.ar, en donde vas a encontrar toda noticia, mucha noticia del agro, mucha noticia para la gente de campo vas a encontrar ahí en primiciaonline.com.ar, entre otras cosas, ¿no? Tras varias semanas dominadas por la humedad, la nubosidad y temperaturas superiores a las habituales, el pronóstico anticipa un cambio de escenario. Por estos días se espera el ingreso de aire frío, con heladas previstas para comienzos de la semana que viene y mejores condiciones para las labores agrícolas. El nuevo panorama climático resulta especialmente esperado por los productores, ya que permitirá reanudar la cosecha del maíz tardío y contribuirá a reducir la presión sanitaria sobre los cultivos de trigo. Casi la mitad del maíz tardío continúa en el lote, nos cuenta Primicia. El principal foco de preocupación hoy no es el trigo, sino el maíz tardío. De acuerdo con un relevamiento de GEA, todavía resta cosechar el 47% del área, equivalente a cerca de 150.000 hectáreas. Durante julio, las tareas prácticamente se paralizaron por la persistencia de lluvias, la elevada humedad ambiental y la falta de piso. En distintas zonas de la región, núcleo, los técnicos advierten que la demora puede provocar pérdidas de calidad, incluso brotando de granos, una situación

que ya comenzó a observarse en algunos lotes de sorgo. El trigo se adelanta más de lo esperado, mientras el maíz espera condiciones para avanzar con la cosecha. El trigo presenta un comportamiento poco habitual para esta época del año. Los técnicos detectan un adelantamiento fenológico importante con lotes que ya comienzan a encañar cuando normalmente este proceso ocurre después de mediados del mes de agosto, ¿no? El fenómeno estaría relacionado con las temperaturas más elevadas registradas durante el invierno y la abundante disponibilidad de humedad en el perfil. Lógicamente que crece el riesgo de enfermedades, la combinación de temperaturas templadas eleva la humedad y la escasa radiación genera un ambiente altamente favorable para el desarrollo de enfermedades. Aunque por el momento no se registran ataques generalizados, comienzan a observarse manchas compatibles con tizón bacteriano y existe preocupación por el potencial desarrollo de enfermedades fúngicas, especialmente si las condiciones ambientales no cambian en las próximas semanas. Bueno, esto ya se empezó a revertir. Por lo menos hoy tenemos sol, frío, en lo que promete ser un fin de semana que continúa con estas condiciones climáticas. Pero bueno, hay que ver qué es lo que se espera para las próximas semanas. Con 2 o 3 días no creo que alcance, ¿no? Los especialistas consideran que un periodo prolongado de frío y días soleados sería fundamental para disminuir la presión sanitaria sobre el cultivo. Menos radiación, pero el cultivo mantiene un buen aspecto. Ese es un buen dato, ¿no? El informe destaca que entre junio y julio la región recibió entre un 20 y un 40% menos de radiación solar respecto del mismo periodo del año anterior. Sin embargo, esa menor luminosidad todavía no se traduce en un deterioro visible del cultivo. En varias localidades, los técnicos describen lotes con excelente macollaje, buena densidad de plantas y un desarrollo vegetativo incluso superior al observado durante la campaña pasada. El gran interrogante es si estas condiciones podrán sostenerse cuando el cultivo avance hacia etapas reproductivas. Bueno, para finalizar, el invierno, un invierno atípico, ¿sí?, que mantienen alerta a los productores. El invierno ha mostrado características recientemente jornadas poco frecuentes para la región núcleo. Temperaturas altas, abundante humedad y escasos periodos de frío intenso. Prácticamente no hubo helada este invierno. Hubo un par, pero no las que habitualmente estamos acostumbrados. Si bien estas condiciones favorecen el crecimiento inicial del trigo, también retrasaron la cosecha de maíz tardío y aumentaron el riesgo sanitario para los cultivos de invierno. Así que bueno, la llegada de una ventana de tiempo seco y frío, como el que estamos iniciando hoy, podría convertirse en un punto de inflexión para estabilizar la situación productiva y permitir que el ciclo agrícola recupere parte del ritmo perdido. Bueno, está todo el detalle ahí en primicionline.com.ar. 11 de la mañana con 6 minutitos. Cerramos con Pablito Spinetti, los del Tuyú. Ya volvemos, dale.

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0: final del programa del día de hoy, 11-12. 11-12 del viernes. Ya se viene, ya se viene Juanjo Garone con su portal Argentina. Ya se viene Portal Argentina. Ya se viene también Joaquín Padula Rosa con su programa Del Litoral al País. Yo te canto, mujer islera, porque... ¡Hola!
1: Amigo, amigazo, está lindo para escuchar un buen chamamé, amigo. El tema bien enorquetado. Esa miércoles para todo Puerto Gaboto, pa.
0: ¡Oh! ¡Qué lindo! A ver, dice usted, a ver...

acerca de la cerveza que hablábamos en un bloque anterior. Marca de Quilmes, la Liberty. Prefiero la negra, dice, pero para mí el vino tiene mucha variedad, dice Rubén Blanco. ¿Cómo anda la gente de Oliveros, el balneario presente? Yo también, un buen vino, yo prefiero vino. Si me das a elegir la uva, yo soy loco del Shira. A mí me gusta la uva Shira. Pero mientras sea tinto, cualquiera. Mientras sea tinto, cualquiera. Muy raro que tome vino blanco, muy raro. Viste que hay gente que se programa y dice, bueno, mañana vamos a comer tal cosa y compramos, y ¿con qué se toma esto? Con vino blanco, y va y compra el vino blanco. No, no, siempre tinto, generalmente siempre improvisando, pero siempre con tinto.

0: El abrazo para la gente linda de Oliveros. Espero que se vayan preparando para un gran fin de semana que van a tener allí el domingo con las celebraciones del Día del Niño. Nosotros vamos a estar el otro fin de semana aquí en Puerto Cabo. Bueno, acá en Gaboto el 9 también se celebra en Pinocho el Día del Niño, pero con la animación vamos a estar el otro domingo acá en Puerto Cabo. Mañana le toca a Galupa y en Olivero, sí. Sabe que los dos gritones, sabe que la dejamos sorda a la gente todo el día, ¿no? Mandame un abrazo a Galupa. Lo vamos a invitar a Galupa algún viernes a la noche para que venga a recordar sus épocas, porque ahí se enganchó. En los chicos el lunes le hicieron un recordatorio de cuando era profe acá de Gaboto, David Elena. Y bueno, se enganchó él en las redes sociales, así que bueno, seguramente lo vamos a invitar para algún lunes a Galupa a que venga al programa de Isaac y de Chufi. Ahora, ya para cuando termine el torneo, seguramente. La idea es que el programa siga, que siga por más que termine el torneo, que el programa siga. Con entrevistas, con invitados y demás. Así que bueno. E invitamos, para que después no se me pongan celosos ni se me enojen. Invitamos a los distintos complejos de cabañas de Puerto Gaboto. Si quieren que vayamos a hacer el programa, el programa de los lunes o algún programa. Especial, vamos con el móvil de la radio y mostramos el complejo cabaña, estamos ahí, hacemos el programa en vivo con Isaac, con Chufi. Lo veo, tienen que poner un asado a la parrilla, ¿no? Tienen que poner un asado a la parrilla y nosotros vamos, y algo fresco para tomar. Sí, señor, sí, señor. Así que lo podemos traer a Galupa a algún complejo cabaña y ahí charlamos y compartimos una noche ahí, como compartimos a comienzo de semana en Aguapé. Muy prontito vamos a andar por el Parque Nacional Islas de Santa Fe con la radio. Así que prepárate. Lo único que me trajeron una mala noticia de Parques Nacionales. Me dijeron que no se puede volar con dron en el Parque Nacional. Pero bueno, igualmente vamos a traer imágenes, no hace falta volar para traer buenas imágenes de ese lugar. Pero sí vamos a volar el río, vamos a salir con Fabiana y vamos a volar el río, vamos a traer unas buenas imágenes y vamos a estar transmitiendo, si sale todo bien, vamos a estar transmitiendo en vivo desde el Parque Nacional Islas de Santa Fe, muy prontito. Como ya estuvimos hace un par de semanas atrás en Isla La Margarita, que estuvimos transmitiendo en vivo, haciendo un streaming con gente de todo el país. Vamos a estar en el Parque Nacional también. Y la semana que viene vamos a estar en la escuela secundaria. Todo indica que va a ser el miércoles. El miércoles vamos a estar haciendo este programa desde la escuela, si es que podemos conectar, porque el último programa de la radio itinerante no se pudo conectar con la radio, pero sí salió el streaming, sí quedó en YouTube. Así que bueno, la idea es esa. El próximo miércoles vamos a estar en vivo desde la escuela secundaria de Puerto Gaboto con la radio itinerante. ¿Qué dice, general?
1: El conductor político es un hombre, ajá, que hace por reflejo lo que el pueblo quiere. Ajá. Él recibe la inspiración del pueblo, él la ejecuta.
0: Sí, señor.
1: Y entonces puede tener la absoluta seguridad que lo va a realizar mejor. Porque los pueblos difícilmente se equivocan.
0: Pero muy bien.
1: Para conducir un pueblo, la primera condición es que uno haya salido del pueblo.
0: Totalmente, totalmente. A encontrarme con su gente. Siento que de repente se me ensancha el corazón.
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0: Che, tengo que empezar a cerrar mi carpeta publicitaria. Tengo que empezar a cerrar mi carpeta publicitaria y tengo los números de la suerte. En un ratito, nada más, tengo los números de la suerte. 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

0: un vinito para el duende, para el pollo. Vamos, una ensaladita. Salir más cara la entrevista. Vamos a ir para allá, no, en serio. Vamos a ir para allá, para lo de Amanda. Vamos a estar entrevistando el duende. Nosotros vamos a estar poniendo las cámaras ahí, streameando en vivo una gran entrevista. Y esa entrevista que va a ser Ernesto, va a ser el principio de un ciclo que se va a llamar Entrevistas Cruzadas. Entrevistas Cruzadas, sí. La radio se va a salir a entrevistar a la gente. Un programa lo va a hacer Ernesto entrevistando a Amanda. El otro programa lo puede llegar a hacer, Sole Rodríguez. Puede llegar a estar entrevistando a otra persona. El tercer programa, Isaac Alarcón puede entrevistar a otra persona. Otro programa, El Pollo puede entrevistar así. O sea, cada uno de los integrantes de la radio va a ser o nos podemos entrevistar entre nosotros. ¿Me explico por dónde va a ir la cosa? No sé, capaz que Chufi Bedinelli lo entrevista al Duende Gabotero. ¿Me explico? O capaz que la Sole Rodríguez lo entrevista a Isaac. Y así, capaz que Isaac me entrevista a mí o yo lo entrevisto al... Ahora, el Duende ya lo entrevisté. En la noche del pollo, capaz que lo entrevisto, no sé, a Paula Rosa, a no sé, a cualquier otro integrante de la radio. Bien, ese va a ser el ciclo de entrevistas cruzadas que vamos a tener. Te vamos a decir quién va a ser el entrevistado, pero la sorpresa va a ser quién hace la entrevista. Bien, va a ir por ahí la cosa. Y vamos a empezar ahí con Amanda Bedinelli. Este ciclo de entrevistas. No sé, Susi Plaza puede llegar a entrevistarlo, no sé, a Sole Rodríguez, por ejemplo. Se me ocurre ahora, voy acá improvisando sobre el aire.
1: Folclore de nuestra patria.
0: ¿Cómo se viene el clima para este fin de semana en Puerto Gaboto y región? La actual está en 11 grados. El cielo a pleno sol, cielo celeste, celeste que si fuera verde, dijo la Andricina. La máxima para hoy será de 14. Mañana sábado, a pleno sol también la jornada, con mínimas de 6 y máximas de 15. Va a ser frío, pero va a haber mucho sol. El domingo y viento, sol y viento. El domingo mínimas de 4, máximas de 15. Y abriendo una nueva semana el próximo lunes, con mínimas de 3 y máximas de 13. Hasta el lunes tendremos 4 días, incluyendo hoy, a pleno sol en toda la región. Así que bueno, a disfrutarlo.

0: Bueno, ahí está. Ahí estamos.
1: Puerto Tirol, pueblito del Chaco.
0: Números de la suerte en el próximo bloque. En el próximo bloque ya venimos cerrando con los números de las loterías del día de hoy. Antes, Siboti, para Puerto Tirol nos vamos.

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La chacarerata santiagueña con Orellana Luca. Pasaban aquí por la 101.7, 11.37. Marca el reloj. Y ahí están los amigos rayanos. 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El saludo para el amigo Nando. ¿Volvieron las hormigas? Mira, ahí está. Saque de acá. Después hacen el caminito y le muestran a los otros donde está la comida. Sáquenlo, ahí está. Bueno, ahí está. Bueno, Lotería Nacional. A la cabeza, en el día de hoy, 4.982. El 82 es la pelea. Le siguieron hasta el décimo, 9.535, 5.905, 2.143, 3.652, 1.714, 1.341, 5.154, 8.322 y 8.086. Los 10 primeros de

hoy en la Lotería Nacional. A la cabeza, repito, 4.982, el 82 es la pelea. ¿Jugaste a la Santa Fe? Bueno, ahí te paso los 10 primeros, amigo. 4.901 a la cabeza hoy en la Santa Fe. El 01 es el agua. Le siguieron hasta el décimo, 1958, 4.438, 4.477, 5.625, 5.714, 3.151, 6.034, 4.546 y 7.511. Los 10 primeros de hoy en la Lotería de Santa Fe. A la cabeza, repito, 4.901, el 01 es el agua. Tenemos algo bien arriba, de rayanos en ritmo de samba. Tenemos algo, a ver, dale.

bueno, y de esta manera, señora, señor, vamos llegando al final de otra hermosa semana que hemos tenido, con lluvia, con frío, con nube, con sol, con cortes de luz, con una computadora que se puso a media turuleca, bueno, con mucha información, con mucha música. Anduvimos mucho esta semana, gracias a Dios, a toda la gente que nos acompaña, a toda la gente que nos auspicia, a toda la gente que nos recibe en su casa, en su trabajo, en donde están, desde la FM o a través de la aplicación y las distintas formas que tenés de escuchar la radio en los dispositivos móviles, en las computadoras. La verdad que cerramos otra buena semana con un portal de noticias renovado que está empezando a caminar muy bien. Va llegando muy bien a la gente el nuevo portal. Vamos viendo los números de cómo van creciendo los números semana a semana de nuestras redes, los suscriptores a nuestro canal, las visitas, las reproducciones, la gente que se conecta de todo el país a escuchar la radio. La verdad que cerramos una gran... cerramos nosotros acá en Arriba Gaboto, ¿eh? La semana sigue mañana con el Duende Gabotero y cierra el domingo con Padula Rosa, que está a la mañana, con Quique Pessoa, con la gente de Portal Argentina, que bueno, son los encargados de despedir la semana, de cerrar el domingo aquí en 101.7. Si Dios quiere, mañana nos encontramos, Dios mediante, haciendo algunos comentarios, acompañando, musicalizando al Duende Gabotero a partir de las 11. Lo que sigue ahora es la gente de Portal Argentina, después se viene Joaquín Padula Rosa, después se viene Estudio Omega, y por supuesto el lunes, si Dios quiere, si la Virgencita de Luján nos acompaña, estaremos el próximo lunes 8:05 para arrancar una nueva semana de este Arriba Gaboto aquí en casa, en 101.7. Buen mediodía para todos y todas, buen fin de semana, los quiero mucho, gracias por acompañarnos, chau, nos vemos.

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0: andan?
1: Hola, caballero.
0: Caballero. El tipo.
1: Caballero, le quise decir.
0: Sí, muy bien. ¿Cómo anda usted,
1: dama? Muy bien, muy bien. Llegamos al viernes y mi cuerpo lo sabe.
0: Creo que lo sabe todo el mundo, los cuerpos de todo el mundo, ¿viste? Y aparte fue una semana tan...
1: ha llovido tanto en todo el país.
0: En todos sentidos, sí. Ayer el reclamo también, ¿no? De muchísima gente en distintos lugares del país. Y bueno, hoy vamos a viajar, ¿eh? Vamos a viajar sin perder el foco. Quiero mandar un abrazo grande. Uy, la cantidad de gente que se está comunicando con nosotros. Uy, la cantidad de mensajes que tenemos al 11 25 20 60 40. Siguen llegando mensajes, impresionante, Romina.
1: Vio, llegaron un montón de mensajes de distintos rincones del país y vamos a estar compartiendo algunos eventos que se hacen este fin de semana, sí. Algunas invitaciones a futuro que nos están llegando y algunos mensajitos buena onda también.
0: Muy bien, si querés comunicarte con nosotros, Portal Argentina en Instagram y en Facebook, y recordá el WhatsApp, es el 11 25 20 60 40. Tenemos una gran cantidad de eventos, de fiestas y festivales a lo largo de todo el país en este mes de agosto. Ya se está viviendo la fiesta nacional de la Pachamama en distintos lugares del país. Ya lo hemos contado que comienza el primero de agosto, ¿no? Pero continúan los distintos eventos. Por ejemplo, en Villa Cura Brochero,
1: ¿qué pasa?
0: Ya se está viviendo y hasta el 15 la fiesta patronal Virgen del Tránsito de la Asunción.
1: Así es, hay muchos eventos sobre la Pachamama, porque en muchos lugares un día solo para venerar a la Madre Tierra no alcanza y se venera durante todo el mes de agosto, porque uno da las gracias y se prepara para recibir todas esas bendiciones de alimentos que llegan cuando florece las plantas, ¿no? Con la primavera.
0: En un montón de lugares de Jujuy se hace la Semana del Charango, así que si nos están escuchando, ya sea en San Salvador, Jujuy, en Tilcara, en la Quebrada de Humahuaca, en la ciudad de Jujuy, donde también nos escuchas por Urbana, en la ciudad de La Quiaca, donde estamos por FM Frontera, en todo Jujuy, en Perico, en toda la provincia de Jujuy, un fuerte abrazo. Hasta el 7, o sea, hasta el día de hoy, está la Semana del Charango, así que a celebrar.
1: ¿Qué será de la vida de Charanguito?
0: No lo sé. Señoras y señores, comenzamos en Portal Argentina. ¿Tiene ganas de escuchar buena música?
1: Sí.
0: ¿Tiene ganas de viajar?
1: ¿Tiene una playlist armada?
0: Tenemos una playlist que es la playlist de tu vida. Así comienza

0: canción de la mano de Árbol. Acá estamos en Portal Argentina, preparados para salir de viaje este fin de semana.
1: Sí, Sol, Sol te ves, perdón, estoy aquí, sí. Veo poquito.
0: Se comunicó a través
1: nos escribe a través del 11-25-20-60-40.
0: Sí.
1: Y ella está en el Calafate, bien digo, y dice, el domingo para corajudos, para los que se animen a darse un chapuzón en las aguas,
0: sí.
1: Pueden participar por un viaje a Europa. En estos momentos estamos con 2 grados bajo cero y las temperaturas más frías aún es lo que se espera porque está nadando Argentina el segundo día ya.
0: Segundo, tercero, ¿no?
1: Tercer día de la Winter Swimming World Cup 2026.
0: Qué bueno, impresionante como
1: sí,
0: el himno, todo. Le mandamos un fuerte abrazo a toda la gente de El Calafate, que es epicentro del turismo de la República Argentina y de un escenario deportivo único, realmente muy, muy bueno.
1: Bueno, gracias a Sole.
0: Gracias, Sole, por acompañarnos desde El Calafate, provincia de Santa Cruz. Hay más mensajes al 11-25-20-60-40.
1: Aquí nos escribe Manuel.
0: Sí.
1: Y nos cuenta que se viene la Fiesta Nacional del Arroz. Sí.
0: En San Salvador.
1: En San Salvador, provincia de Entre Ríos. Según nos cuenta, es la expo más importante a cielo abierto de la provincia de Entre Ríos, la edición número 18 de la Fiesta Nacional del Arroz.
0: Qué lindo que sería, sí, ir hasta allá, hasta San Salvador, porque nos hemos comunicado tantas veces, nos encantaría

0: escuchan muchísimo. Será el próximo 6, 7 y 8 de noviembre. Y te cuento que ya tienen la agenda de eventos confirmadísima. El viernes 6 toca el Brujo Ezequiel. El sábado 7 la conga para bailar a morir. Y el domingo 9 el picaflor bailantero, además de cuartetazo, los majestuosos del chamamé y mucho más. Hay un remate, hay muchísimas actividades previstas para esta fiesta nacional del arroz, para esta nueva edición 2026.
1: Aparte, para comer un arroz único, como se hace solamente en la capital nacional del arroz, ¿no? En San Salvador, provincia de Entre Ríos. Más mensajes que nos llegan a través del 11 25 20 60 40.
0: Hola Romina y Juan, les comento que los escuchamos por Digital FM 104.9 de Venado Tuerto, Santa Fe. Quería contarles que respecto a los eventos que tenemos en nuestra ciudad, del 14 al 17 de agosto se realiza Expo Venado 2026, es la edición número 90, consolidándose como uno de los encuentros productivos, comerciales e institucionales más importantes del sur santafesino.
1: Qué grande, un abrazo grande a toda la gente de Venado Tuerto.
0: Bueno, y atenti porque si vas y compras la entrada, participas por un sorteo de un auto, una moto, una silo bolsa y una pileta completamente instalada. Yo me voy por la última opción.
1: Totalmente, cualquiera.
0: Todo, si es para ganar, buenísimo.
1: Y en Santa Fe de la Veracruz, hasta el 8 está Trombonanza. Hace 20 años que acercan a los grandes maestros del mundo a estudiantes de toda América con clases, concursos y conciertos gratuitos que transforman a Santa Fe capital, ¿no? La de Santa Fe de la Veracruz, en la capital del trombón, ¿sí? La capital mundial del trombón. Por eso es la Trombonanza. Esto es hasta el 8 en Santa Fe. Así que muy bueno, 180 participantes de todo el mundo. Impresionante, una propuesta artística muy buena en la ciudad de Santa Fe, que va a ser sede también con la Red Federal de Turismo en los próximos días de un encuentro, ¿no?
0: Dos ciudades, un encuentro.
1: Un destino.
0: Un destino es
1: Santa Fe y Paraná juntos. Vamos a tratar de estar por allí también. ¿Qué mes que tenemos, bueno,
0: hay... ¿Qué es así? Si usted quiere correr, corra. Yo.
1: No.
0: Voy a mi ritmo, ¿eh?
1: Está bien, no.
0: Me pongo en el asiento de atrás, me pongo el cinturón de seguridad.
1: Vamos tranquilo.
0: Y me pongo música cool. No quiero correr más. Quiero ir despacito.
1: Bueno, te cuento que se viene en el Cerro Martial, en el día de mañana, la bajada de las antorchas. En Chubut también hay eventos. Y te cuento que en la ciudad de Palca de Arpazo se realiza el Festiferia de Semillas Nativas y Sabores del Senta, Copla y La Tonada.
0: Mira vos.
1: Esto es en la provincia de Jujuy, también en el día de mañana. Hay un montón de eventos que les vamos a ir contando.
0: Sí, también te voy a contar que Junín va a tener su propio bus tour.
1: Mira vos, ¿un bus turístico, Junín?
0: La ciudad suma un colectivo descapotable destinado a recorrer distintos puntos de interés turístico de Junín. La iniciativa es impulsada por un empresario de la zona, quien avanzó en el proyecto con representantes del área de turismo del municipio. El vehículo ya se encuentra en la ciudad. Será acondicionado, ploteado y puesto en condiciones para empezar a funcionar. Va a poder transportar 44 pasajeros y además de los recorridos turísticos podrá alquilarse para cumpleaños, casamientos y enviar, hacer traslado de delegaciones deportivas, todo.
1: Está bueno, en Junín, provincia de Buenos Aires.
0: Sí, señor.
1: Muy bien, su propio bus turístico. Felicitaciones a los amigos de Junín. Se quedan con nosotros, esto es Portal Argentina en todo el país.

comunidad menonita y te voy a dar el top 5 de lo que no te podés perder en tu recorrido en nuestra comunidad. No te podés perder los paseos en buggy, que son los carros tirados a caballo muy característicos dentro de la comunidad. También lo que no te podés perder es hablar con la gente, escucharlos y poder interactuar. Lo que no te podés perder tampoco es comer los bareniques, que es una comida típica en la comunidad menonita. Te invito a que escuches el silencio, que nos quedemos callados un rato.

0: ¿Tiene un parque de diversiones en su casa?
1: Yo no, pero tengo algo que para vos es como andar en un parque de diversiones.
0: ¿Qué tenés? A ver.
1: Viste que a vos te gusta caminar y que siempre que hay un plan que es quiero caminar.
0: Sí, me encanta.
1: Es Yerbabuena, la provincia de Tucumán.
0: Mandamos un abrazo grande a los amigos tucumanos.
1: Ha organizado caminatas gratuitas bajo la luna. Esto es todos los miércoles. La dirección de turismo invita a vecinos y turistas a recorrer los senderos de las Yungas con Lunita Tucumana. La actividad comienza al atardecer y se extiende durante toda la noche. El punto de encuentro es el Tótem Experiencia Yunga, que queda en la avenida Perón al 2800, y la propuesta es ideal para toda la familia, grupos de amigos y quienes quieran iniciarse en el senderismo sin ningún costo. ¿Sí?
0: Muy bueno.
1: Desde el municipio también promueven hábitos saludables, buscan concientizar sobre el cuidado del ambiente y valorar los paisajes naturales que tiene este lugar, que está a muy poquitos kilómetros de la capital tucumana.
0: Muy bien. Bueno, mandamos un abrazo grande a la gente de turismo de distintos lugares. A ver si después podemos hablar con el señor Pablo Esgubini, porque ayer publicó un medio muy importante que la provincia de Buenos Aires no va a estar presente en la Feria Internacional de Turismo. También se hablaba que habían otras provincias que no participarían. O sea, es la feria más importante de la Argentina, donde profesionales y demás se encuentran, ¿no? Dicen que es por un tema de presupuesto.
1: Sí, de hecho hay un audio en donde la persona de turismo dice: me hubiera gustado que esté acá la gente que organiza esto para decírselo a la cara, pero la verdad es que desde el municipio o desde el sector decidimos ese dinero que vamos a invertir en estar en una exposición, poder darlo o invertirlo en acciones más concretas que puedan atraer al público, porque claramente la gente de Buenos Aires no está saliendo a ningún lado, no está visitando sus atractivos turísticos, entonces necesitan impulsarlo de alguna manera.
0: Va también más allá, ¿no? Porque también se cierran muchas cosas a nivel prestadores, viajes de egresados, hay muchas reuniones de negocios, no es solamente mostrarlo para la gente de Buenos Aires, se junta el turismo de todo el mundo en Buenos Aires.
1: Sí, pero necesitan hacer trabajo más puertas adentro que puertas afuera.
0: Sí, está perfecto.
1: Y
0: sí,
1: entonces piensan utilizar ese dinero en acciones más concretas que impulsen el turismo.
0: En un ratito vamos a llamarlo al señor Pablo Esgubini, a ver qué opina de esto y de otras tantas cosas, porque se viene el encuentro de municipios turísticos en Santa Fe y Paraná. Quédate, estás en Portal Argentina, ya hablamos de turismo, no te muevas.

canción de la mano de La Grecia, ¿no? Se llama así. La Grecia, una lapicera clavada en el corazón, tema en vivo que romántico. Disfrutábamos. Una muy buena banda de rock argentina, que agradecemos a las discográficas que nos pasaron este trabajo de difusión. Excelente canción, préstenle atención a la banda La Grecia. 11-25-20-60-40, nuestro WhatsApp. Estamos ahí, ya lo tenemos en minutos a Pablo Jubini. Vamos, parece que son muchas las provincias que no van a participar de la FIT, o por lo menos esto es lo que se anunció, y hay un montón de temas también para charlar. Minutos y ya venimos, dale, vamos con música.

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0: ¿Te suena raro, no, este tema? ¿Sabes quién es?
1: No, no tengo ni idea.
0: Tiene ADN del rock argentino allá arriba de todo. Se llama Benito. Cerati. Su apellido es Cerati. Y este es el nuevo single que se llama Caras Conocidas. Un sonido bastante electrónico, bastante experimental, pero que tiene mucho de ADN Cerati. Tiene mucho de ADN Cerati. Bueno, acá lo escuchábamos en Portal Argentina. Lo tenemos a Pablo Jubini, nos comunicamos con él. Lindo día ayer con todo lo que pasó en el CFT, en el CFT, en el Consejo Federal de Turismo y mucho más. Quédate acá.

0: Momento de comunicarnos con quien sabe de turismo, porque primero se está ya en unos días nada más. Tenemos el encuentro de municipios turísticos, dos ciudades, un destino, Santa Fe, Paraná.
1: Hermoso lugar.
0: Con el túnel subfluvial que conecta las ciudades, bellísimas, que me encanta que se junten y que se pueda disfrutar y respirar turismo otra vez. Pero además está muy movido el sector turístico en estos días. Y qué mejor que hablarlo con Pablo Esgubini, ¿no? El presidente de la Red de Municipios Turísticos. Pablo, ¿cómo estás? Bienvenido a Portal Argentina.
2: Bueno, muchas gracias por el llamado.
0: No, por favor.
2: La verdad que bien, entusiasmado, porque bueno, se viene un nuevo encuentro de municipios turísticos, dos ciudades capitales, Paraná y Santa Fe, dos colores políticos distintos que se unen.
0: Qué bueno.
2: Bajo el lema dos ciudades sin destino, y bueno, la verdad que hay linda convocatoria y hay muchas ganas de juntar.
0: Qué bueno eso, y falta poquito.
1: Falta muy poquito, ¿ya tienen la agenda, el cronograma de los temas que se van a estar abordando en esta edición?
2: Sí, tenemos, creo, el eje principal va a ser el rol de los municipios turísticos en la agenda turística nacional.
1: Sí.
2: De hecho, va a haber un bloque de entidades nacionales, estamos convocando al Consejo Federal de Turismo que participe de la última edición que se hizo ahora en el Meetup, en la Feria de Turismo de Reuniones más importante del país, así que va a estar el Consejo Federal de Turismo, comprometió la presencia de la Secretaría de Turismo y Ambientes y ahora y Deportes de la Nación, así que va a estar también varios funcionarios de la cartera con los programas que tienen. Hemos invitado al Consejo Federal de Inversiones, que nuclea las provincias también, y es donde se brinda financiamiento para las provincias, pero también es de interés de los municipios y de los prestadores privados. Y después, bueno, van a estar varios bloques de buenas prácticas, entre los que están, bueno, un bloque dedicado al turismo urbano, que está con todo, que las ciudades están andando muy bien, donde se van a juntar Córdoba, Rosario, Santa Fe y Paraná en un bloque para contar cómo gestionan el destino. Va a estar el concurso Transforming the Future con sus elegidos. Estuve con la senadora Mariana Yuri hace muy poquito, que va a ser vinculado.
0: Qué bueno.
2: Mariana Pérez Márquez también, de la Secretaría de Turismo de la Nación, la directora de Desarrollo, que tiene mucha experiencia de destinos. Bueno, ustedes que son parte del jurado, más vale, como periodistas turísticos especializados. Pablo, quienes habla, va a ser parte del jurado, y Fabián Román de Plan 21. Hay lindos proyectos de inserción laboral de los jóvenes, y por supuesto, bueno, están repartiendo también las 15.000 becas.
0: 15.000 becas, impresionante.
2: Sí, la verdad que sí, ojalá que las podamos distribuir. Están dedicadas a jóvenes de 18 a 35 años para su inserción laboral, desde inteligencia artificial con certificación IBM, alfabetización digital, agricultura regenerativa, turismo sostenible, marketing digital, tu primer currículum, cómo buscar financiamiento, bueno, todas herramientas que hoy los jóvenes necesitan, que antes por ahí era más fácil conseguir trabajo, y hoy, bueno, la capacitación es fundamental, ¿no?
1: Totalmente. Recordemos que para acceder a estas becas tienen que entrar ahora a la redfederaldeturismo.com, buscar el banner de Transforming the Future y registrarse. Es ahora, tienen la posibilidad de transformar su futuro en este instante.
2: Sí, la verdad que sí, la página de la web está súper linda, Red Federal de Turismo, la verdad que está súper bien, y bueno, como vos decís, ahí linkean, y bueno, se van a los cursos, que la verdad que van a poder tener la oportunidad de buscar lo que más les interese, y bueno, si pueden hacerlos todos, ¿no?
0: Qué bueno, sí.
1: Lo van a perder, yo no me lo perdería ni loca.
0: Ya estamos ahí anotándonos en varios, están buenísimos.
1: Te van a bochar por la edad, Garane.
0: Sí, bueno, pero no diga nada, trato de parecer menos, a ver si me crece el pelo. Pablo, pregunta, porque ayer se habló durante todo el día y fue, creo que, un tema que, un sacudón para el sector turístico. Primero fue Buenos Aires, después se sumó Misiones, Formosa, Santiago del Estero, y parece que se siguen sumando más provincias que no van a participar de la FIT, de la Feria Internacional del Turismo.
2: Sí, bueno, ayer el CFI fue el Consejo Federal de Turismo fue un Consejo Federal de Turismo movido. Uh-huh. Hubo varios temas que se tocaron de agenda, también lo que tiene que ver con el turismo internacional y las llegadas de turistas. hubo algunos cuestionamientos también a los números que se brindan del turismo interno. Se habló también del estado de las rutas nacionales, y bueno, entre las noticias y bueno, sí, casi buenas y malas, en un debate interesante, la verdad que fue un CFT muy movido.
0: Parecía la Red Federal de Turismo. Todos los temas que hablan siempre en la red.
2: Sí, nosotros somos más activos, ¿no? Porque la verdad que hablamos las cosas del territorio, pero por ahí en las provincias son, bueno, un poco distintas las temáticas que toman y los temas que toman, y es menor la participación por ahí de los actores. Pero en este caso hubo mucha, y bueno, y la provincia de Buenos Aires lo que contó es esto, que bueno, por los presupuestos que tenían, que era un presupuesto elevado de la FIT, habían tomado la decisión de reinvertir esos dineros en directamente inyectarlo al sector. Hablaron de los costos cercanos a 1.000 millones de pesos. Uh-huh. Y que no iban a estar participando en la próxima edición de la Feria de Turismo, a lo cual también se sumó la provincia de Misiones, la provincia de Santiago del Estero, y por lo que sé también la provincia de Formosa, ¿no? Que han decidido que estaban muy elevados los costos de la feria y que preferían reinvertirla directamente en otros, bueno, en
0: otras acciones.
2: En otras acciones, muchas gracias. Bueno, sí, digo, eso la verdad que generó un revuelo tremendo. Vamos a hablar en criollo, y bueno, sí, fue murmullo total, porque bueno, es algo que no pasa habitualmente. Son 30 años de la FIT, y bueno, quedamos todos pensando, pero también generó esto de, bueno, ¿qué pasa si no participamos? ¿Y por qué no tenemos que estar sí o sí? Y bueno, hubo mucha charla ahí, y ¿qué pasa si invertimos en otras cosas?
0: Claro, ¿qué pasa si lo hacemos nosotros solos? Nos juntamos y hacemos Expo Argentina, qué sé yo.
1: ¿O qué pasa si hacemos las cosas de otra manera y no siempre haciéndolas del mismo lugar, si no está funcionando como está el turismo en crisis este año, que cada vez está peor?
2: Sí, totalmente. Se habló un poco de eso, de transparentar más los números. Sabemos que hay un dato real del turismo y hay un dato político, que lamentablemente escuchamos que siempre es una temporada exitosa, una temporada récord. No en todos los lugares, pero en muchas provincias escuchamos esto. Y bueno, y muchas veces en los territorios no pasa eso. La realidad es que entendemos que hay que hacer un esfuerzo para mejorar en el futuro, y creo que todos bancamos eso, de esforzarnos ahora para mejorar en el futuro. Pero bueno, que se cambie el relato y que digan que ahora están bien las cosas, bueno, esa parte la verdad que en los territorios no nos

0: beneficia mucho, porque la verdad es que entendemos que todos estamos haciendo un esfuerzo desde lo económico para que el país tome otro rumbo, y sabemos que en este momento es muy difícil que estén bien las cosas. Entonces cuando vemos los relatos de que hay récords de turistas, récords de turismo interno, entendemos que es muy difícil, si estamos diciendo que nos esforzamos, que en este momento haya récord, ¿no? Entonces creo que ese fue el debate que se dio. Me pareció un debate muy válido de sincerar la actividad y decir, bueno, no la está yendo tan bien en este momento, mejor capacitémonos para mejorarla, y no digamos que está súper bien la actividad, porque los que estamos en el área sabemos que no es así, que cuesta mucho, que temporada a temporada disminuye los guarismos, que se asienta un turismo de cercanías, que el mercado de Buenos Aires cada vez disminuye más en los destinos turísticos porque les está costando salir. Bueno, toda esa realidad que nosotros vemos, nos gustaría que se vea transparentada en algún momento en la política nacional.
1: Totalmente. Bueno, ojalá que así sea, y bueno, antes que nada agradecerte, sabemos que estás luego de un día de intenso trabajo, recordarle a nuestros oyentes, 27 y 28 de agosto, un día en Santa Fe, otro día en Paraná, dos ciudades, un destino, y por otro lado, súmense, porque son 100.000 jóvenes de toda Latinoamérica, 15.000 de Argentina, ¿no? Sí. Así que ya, redfederaldeturismo.com, van ahí donde dice Transforming the Future, hacen clic y se anotan, y no se lo pierdan porque es buenísimo. Pablo, gracias por este ratito,
0: no, por
1: tu visión, que es totalmente federal.
0: Bueno, no, gracias a ustedes, bueno, a los colegas que se acercan el 27 y 28, creo que va a ser un encuentro de mucho debate, porque bueno, los que estamos haciendo la actividad turística siempre queremos que mejore, independientemente de quién esté en el gobierno, queremos que nuestros prestadores trabajen bien, y bueno, vamos a luchar porque eso suceda, ¿no? Así que creemos que, bueno, el territorio también de alguna forma se milita, y en la red lo hacemos de manera plural, así que todos invitados a este 32º encuentro, y también a capacitarse, a través de la Red Federal de Turismo y este convenio con Fundación Plan 21, que accedan a los cursos, porque hay que mantenerse formados, es una actividad muy dinámica, está cambiando, y bueno, nosotros queremos que se puedan insertar los jóvenes en esta querida actividad que es el turismo. Un abrazo grande, un abrazo federal.
1: Gracias, Pablo, un fuerte abrazo. Seguimos en Portal Argentino.

Bienvenidos, bienvenidos queridos amigos a una nueva edición de Del Litoral al País. Estamos abriendo nuestro programa hasta las 2:30 de la tarde hoy, una jornada con sol, ¿eh? Aquí en Victoria, después de varios días, se deja ver en concreto el sol. Supongo que en varios lugares de la región estará aconteciendo lo mismo. Se viene un lindo fin de semana, fresco, sí, fresco, pero se viene un lindo fin de semana. Bueno, ayer me mandaron muchos mensajes, muchos amigos, diciendo qué pasa, que no... Uno dijo, se me rompió la radio, directamente deben haber ido a comprar radio. Pruebe de vuelta, porque capaz que no era su radio y éramos nosotros. Alcancé a avisar a los que pude, por supuesto, en los estados de las redes sociales y todo eso. Un inconveniente técnico, ¿eh? Ahí, entre la planta de transmisión y la radio. No le voy a estar explicando una cosa que ni yo mismo sé. Lo cierto es que no estaba al aire la M, ¿eh? No estaba saliendo al aire la LT39. Entonces, no tuvimos Del Litoral al País. Me mandaron mensajes de todos los costados. Incluso alguno que decía, bueno, no te puedo escuchar, una lástima, se me rompió la radio. Espero que no la haya agarrado con un martillo, porque esa radio todavía sirve, ¿eh? Bueno, ¿cómo están todos ustedes? Bienvenidos. 3436-617-587 para los mensajes. Al 4212-85 nos pueden llamar. Si están fuera de la ciudad de Victoria, el prefijo es 03436. Y aquí está Rufino Conde en este amanecer gabotero que suena para todos ustedes, señoras y señores.

0: corresponde en esta soleada siesta de viernes, amanecer gabotero, lo que estábamos escuchando, señoras y señores.
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0: 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Algo más de Rufino Conde, la apertura de este programa, Dejando Huellas, el clásico que le pertenece y que le canta al país.

0: Grande Rufino Conde, apertura del programa con este Dejando Huellas o las 40, como lo conocimos en el arranque allá hace muchos años a este tema, y que de a poco se fue impregnando en el país y lo canta el país, las 40, Rufino Conde. Tengo novedades después a propósito de Rufino Conde. Si pude pasarme juntando la hacienda por Monchito Merlo, me dice el amigo Francisco de Mojones Sud.
1: Hola Joaquín, ¿cómo andas, hermanito? Espero que andes bien. Yo sospechaba que vos habías cortado algún cable o algo para no trabajar, porque sos de ahí para, bueno, amigo, para quedarte a dormir.
0: Habló primero mayo acá.
1: Así que, bueno, vamos a creer que se rompió sola. Así que, bueno, querido, buen fin de...
0: Bueno, querido, no te vas a agarrar, mayuco. 42-12-85, para los amigos que nos van a llamar. Ahí me están diciendo también que lo repito un poco más, porque estamos en Reina FM en San Justo, en la provincia de Santa Fe, donde vamos a estar dentro de muy poco en el certamen argentino de doma y folclore. Ahí estamos con Del Litoral al País. 42-12-85, si es larga distancia, 3436-617-587. ¿Qué palabra, qué frase que use? A lo mejor lo más nuevo no sabe. La larga distancia para los llamados. No va a ser un llamado a larga distancia porque era un platal. Era un platal. ¿Viste? Vos le pedís el teléfono, voy a hacer un llamado, pero no vamos a llamar a larga distancia, Se acababa el mes. Se acababa la marcha, todo más simple. 42-12-85. Si es desde fuera de Victoria, el prefijo es 03436. Y para los mensajes, 3436. 617-587. Hola, ¿quién habla?
2: Joaquín, ¿cómo le va?
0: Sí, ¿cómo anda, amigazo?
2: Habla Francisco Pérez, acá de Estancia La Destaca.
0: ¿Cómo anda, Francisco?
2: Bien, acá estamos escuchando, como de siempre.
0: Bueno, muchas gracias.
2: Joaquín,
0: sí.
2: Le hacía una pregunta.
0: Sí, querido.
2: ¿Cómo es? ¿Y la de Beicuí? ¿Cuántos kilómetros queda ahí de Victoria?
0: De Victoria hay unos 240 más o menos.
2: Ah, 240.
0: Más o menos, sí. Más o menos.
2: Sí. Sí, queremos ir. Ajá. Es una fiestita que hay el mes que viene, queremos ir a conocer por ahí.
0: Sí, no, capaz que un poco menos, capaz que 180, no sé. Pero no tanto, no queda tan lejos. Yo no tengo acá el registro exacto. Pero, 200.
2: ¿La ruta quedará a las 12 o a las 14?
0: 200 y pico. No.
2: No, la ruta. ¿La 14? O la 12.
0: Mira, nosotros si tenemos que salir de acá de Victoria, vamos para Gualeguay.
2: Sí, sí.
0: Por la 12.
2: Ah, sí.
0: Después seguimos para Ceiba, Médano.
2: Sí.
0: Y ahí llegamos ahí ya volcamos para la derecha, donde sí, agarramos lo que viene a ser el, no sé cómo se llama en ese tramo, pero lo que entra la Panamericana para Buenos Aires. No va a llegar a Buenos Aires. Si vos llegas a Buenos Aires, te pasaste largo, ¿eh?
2: No.
0: Bueno, no te vas a pasar de largo.
2: Bueno, Joaquín, querido, sí. Y quería escuchar por Nicolás Oroño, el Desparramo.
0: Bueno, querido, dale.
2: Bueno, gracias, muy amable.
0: Te mando un abrazo grande. Chao, querido. 3436-617-587 para los mensajes. 3436-617-587 para los mensajes. A ver qué dicen los oyentes.
3: Muy lindo el programa. Pasamos en un chamamé bien campero, pero tuyo. Pero pasalo, no me invitás, ya está como Marino Sánchez. Pasalo ahí para Gaby Núñez, ya anda para la Serenísima.
4: Bueno, ¿cómo están todos?
3: Silvio Rodríguez, no, ya te lo digo.
4: Pasalo,
3: mira que está. Ya
0: estoy
3: igualito a Marino Sánchez.
0: No, ya te voy a pasar uno de los nuestros. Me vuelvo a la línea telefónica. Hola, ¿quién habla?
5: Hola, Joaquín.
0: ¿Cómo andas, Sara? ¿Tanto tiempo?
5: Sí. ¿Cómo anda usted? Yo todos los días igual lo escucho.
0: Bueno, me alegro mucho que me esté escuchando.
5: Saludar a mi mamá, se llama Guille de Córdoba.
0: Pero ¿cómo no?
5: Y a toda la gente que lo escuchan.
0: Bueno, Sara, me alegro mucho. Sí.
5: Bueno, páseme los que hablan de mí.
0: Ay, ¿quiere para los que hablan de mí? Justo le estaba por pasar el prisionero. Yo.
5: Bueno, cualquiera de los dos me pasa.
0: Sí, porque el tema es suyo. Apártese mucho, no pasó el prisionero.
5: Ah, bueno, pásemelo.
0: Un abrazo gracias, grande.
5: Bien.
0: Chao, Sara. Chao. Un abrazo grande. El prisionero. Chao. canta Antonio Tarragó Rosa acá. Lo hace tan real el tema que parece que estuviera preso, ¿eh? A ver.

0: Antonio Tarragó Ros, el prisionero en del litoral al país. Hasta las 2:30 nos hacemos compañía con ustedes.
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0: 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Hola, ¿quién habla?
2: ¡Vamos!
0: ¿Cómo anda, amigo?
2: Juan Joaquín.
0: ¿Cómo estás, querido?
2: Felipe.
0: ¿Qué haces, Felipe?
2: Buscando la madrugada por los Camacho.
0: ¿Cómo no, querido? ¿Cómo no? ¿Cómo no?
2: Un abrazo.
0: Te mando un abrazo grande, ¿eh?
2: Chao, querido, chao.
0: Te mando un abrazo grande, Camacho, buscando
3: voy
0: la madrugada. ¡Vamos!
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0: Vamos, Camachos, ahí en Granadero Baigorria, el 19 de septiembre, agrupación Gaucha La Tacuara, celebrando el Día Mundial del Chamamé, y el 20 de septiembre en Parrilla, Camila y Micaela. Me voy a la línea telefónica. Hola, ¿quién habla?
1: Hola. Hola, Joaquín.
0: Sí, ¿quién habla?
1: Roque Alfredo Vergara.
0: ¿Cómo estás, Roque, querido?
1: Pero bien, bien, mi amigo. He tenido la oportunidad de una sola vez lo conocí en allá con el cumpleaños del año pasado, cuando cumplió los 80 años Mario Cuello.
0: Sí, señor.
1: Lo conocí.
0: Bueno.
1: Y cómo es, y él me dio su teléfono. Ajá. Pero resulta que yo buscaba llamarlo así en el programa. Uh-huh. Y claro, y resulta que tenía que llamar, no me daba cuenta que tenía que llamar al radio, al de la emisora ahí.
0: Exacto.
1: Por eso no podía comunicarme.
0: Ahí está.
1: Pero mire, usted sabe que yo ya soy una persona de 80 años también. Ajá. Pariente de primo hermano de Mario Cuello.
0: Ajá.
1: Pero qué cosa, qué programa que yo no me lo pierdo. Y yo solo lo escucho, me lo único que le voy a hacer un pedido, no es que quiera, como usted dice a veces, si quiere dirigir el programa. No lo haga pasar vergüenza a ese hombre que se hace llamar el cojudo. Ah, ese que llama.
0: Pero
1: usted me le saca las chipas, pobrecito.
0: Pero que me miente mucho, me miente. ¿Eh? Me ha agarrado para la chacota, me miente mucho.
1: ¿Por qué lo trata así?
0: ¿Qué va a querer escuchar, compadre?

0: y quiero saludar a toda la gente del departamento Villaguay, Raíces Oeste, de donde soy oriundo.
1: ¿Sí?
0: Ahí hay Vergara, hay Cabral, hay mucha gente, Andiole, Arriondo, eso es mi pago natal. Y después de Crucecita Otava, de donde vengo, ahora vivo en Nuevo Ya, donde vengo, donde

0: tengo muchos conocidos, muchos amigos que están, no los nombro porque ellos se van a dar cuenta que quién soy, soy Roque Alfredo Vergara, más conocido por Alfredo Vergara, y que como ahí está Gerardo Bloch, que también lo sabe llamar siempre a usted. Por eso quiero saludarlo y seguir con el programa, porque yo no me lo pierdo. Cuando me acuesto a dormir la siesta, pongo me duermo escuchando su programa, porque me encanta todo, y por eso sos viejo, el que marido Sánchez, me gusta la forma que tiene de expresarse. O sea que muy agradecido por su programa, nos hace pasar un momento muy lindo, Joaquín.
1: Le mando
0: ya nos vamos a encontrar. Hace poco no pude ir, que yo le dije que iba a ir a que cuando vino acá no voy ya casualmente, sino que una noche terrible, no pude ir que cómo es, pero ya nos vamos a encontrar en cualquier momento para tomar algún vinacho, si Dios quiere.
1: Bueno, amigas, un abrazo grande, saludos.
0: Igualmente.
1: Me vuelvo a la línea telefónica 42 12 85. Si están fuera de Victoria, el prefijo es 03436. Hola, ¿quién habla?
2: Hola, señor.
1: Hola, Juan Carlos.
2: ¿Cómo te va?
1: Bien, querido.
2: En serio, pero ayer vos sabés que no puedo escuchar porque había la descarga no me permitió ni siquiera escuchar ni entrar en la sintonía de la radio.
1: ¿En serio? ¿No sabés el programón que tuvimos ayer?
2: No, pero vos no sabés que... No sé, pero lo prendía y era nada más que descarga. Le digo, no me voy a poner acá, estúpido, así, una hora, dos horas. Ajá. Así que lo apagué. No. Y mañana lo llamo y le digo lo que le tengo que decir y listo.
1: Un programón ayer.
2: Sí. Te iba a decir, ¿todavía seguís llevando algunos sábados cuando vas a tocar?
1: Y ahora cada vez menos.
2: Claro, porque a mí hace como un año no me trajiste nada.
1: Te llevé, ahí lo dejé en una bolsa de alpillera, estaban ahí.
2: No. Ese día eran tres o cuatro sábados, me dijiste, sí, te lo llevo. Llegaste y me dijiste, sí, allá los tengo, mentira.
1: Pero ¿cómo viene una fiesta con los sábados, bro? Que me extraña,
2: bueno, pero no le digas mentiroso a Marino Sánchez, porque vos sos peor.
1: Bueno, está bien, que yo lleve los tuches, la guitarra, lleve los sábados.
2: Bueno, escuchá lo que te digo.
1: Sí, querido.
2: Necesitaría, si tenés ganas de hacerme escuchar, se lo voy a dedicar al viejo Marino Sánchez, el forastero, por Roberto Galarza.
1: Bueno,
2: che, que tengas mucha suerte, que el fin de semana sea muy bueno y un abrazo grande.
1: Chao, querido, un abrazo grande. Saludos. El forastero, vengo de lejos, amigos míos, y aquí mi seña les voy a dar. Hola, ¿quién habla?
3: Hola, amigo Joaquín, ¿cómo le va el Turco de Puerto San Martín?
1: ¿Qué haces, Turco? ¿Cómo estás, querido?
3: Acá estoy. Ya he cumplido con un anhelo que tenía de conocerlo a usted, y es un gran gaucho, amigo, musical.
1: Pero bueno.
3: Estuve en Olivero con usted.
1: Sí, señor.
3: ¿Cómo anda?
1: Bien, querido. Bien.
3: Ya estamos esperando que, a ver cómo va a partir este fin de semana.
1: Bueno, va a estar lindo.
3: Ir a alguna guitarreada, algún festival por ahí.
1: ¿Ah, sí?
3: Sí, estamos con ganas de irnos a la fiesta de la abuela Santiago del Estero, así que
1: Pero qué Alejo, ¿por qué no se va a la fiesta del secundario ahí en Mariano H. Alfonso, ahí en el partido de Pergamino, que vamos a estar tocando nosotros el domingo?
3: Mirá vos te vas ahí, mirá, sí.
1: Gran fiesta criolla. Baile todito el día.
3: Sí, estaba escuchando que va a estar el festival acá en Baigorria también.
1: También en Baigorria, sí, pero pasó falta.
3: También, pero ya vamos ahí, ya nos vamos a visitar. Me gustaría estar en algún festival de Tabó, ¿viste?
1: Bueno, pero a Baigorria tenés que ir, al día del chamamé tenés que ir.
3: Sí, si Dios quiere vamos a ir, vamos a hacer todo lo posible en ir.
1: No abrimos la puerta hasta que vos no llegues.
3: Amigo, voy a ir con un amigo.
1: Bueno, dale.
3: Ahí, ¿me puede dedicar a algún temita de los tuyos?
1: Bueno, dale.
3: Cualquiera, Lázaro Blanco, cualquiera, que son todos buenos.
1: Bueno, querido, ¿cómo no?
3: Al amigo Lali, un amigo que tengo acá en Olivero, gran mecánico amigo.
1: Sí.
3: Dedicarle un temita.
1: Bueno, querido. Bueno, hermano.
3: Un gustazo, che.
1: Chao, hermano, un abrazo grande.
3: Te felicito por ese programa y las actuaciones que tenés, que las que te he visto, un éxito.
1: Bueno, querido. Te mando un abrazo grande. Chao, hermano.
3: Grande para vos también.
1: Chao, querido.
3: Grande, bien.
1: Voy con lamentándome que me...

0: Lamentándome, Abelardo Di Mota. Atención, queridos amigos, que se viene la peña de Costa Grande y sus escuelas el domingo 30 de agosto en el predio de la comuna de Costa Grande. Llegan los majestuosos del chamamé, sacá del medio, los timbúes Cayo y sus chamameceros. 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Estoy con más mensajes de la audiencia en el 3436-617-587.
1: Hola, Joaquín, buenas tardes, ¿cómo le va? Tenía que escuchar, puede ser, soy de Nordeste por Ismael Torales. Gracias, Joaquín. Un abrazo. Miguel de Garza.
0: Bueno, Miguel, un abrazo grande.
2: De Colonia Los Ceibos, Entre Ríos, toda la esencia del chamamé.

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1: Un abrazo grande a Marianela Obispo, que nos vamos a estar encontrando ahí el 19 en Granadero Baigorria, en la agrupación Gaucha La Tacuara, y el 20 vamos a estar ahí en Parrilla Camila y Micaela, para no perdérselo. 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
1: Hola Joaquín, ¿todo bien? Me pasaría Paso Laguna por tu conjunto. Soy Raúl Díaz de Colón, Buenos Aires. Joaquín, quería saber el baile de ahí de Alfonso, que van a estar ustedes.
0: El domingo.
1: Sí, por la entrada, ¿cuándo sale?
0: Ay.
1: ¿O es gratis?
0: Te lo averiguo.
1: ¿O cuándo sale?
0: Te lo averiguo.
1: Capaz que vaya. Estoy cerquita de acá de Colón, Buenos Aires, a 40 kilómetros. Bueno, chao, chao.
0: Te lo averiguo y te lo paso, querido amigo.

0: El Forastero, el Cuarteto Santa Ana, en la época en la que cantaba Roberto Galarza. Hola, ¿quién habla? Hola, hola.
1: Hola, Joaquín.
0: Sí, ¿quién habla?
1: Te estoy llamando demasiado, amigo.
0: ¿Cómo estás, querido?
1: Pero más bien, pasamos el chamamé, no hay más nada.
0: Bueno, decime tu nombre.
1: Pate Eduardo.
0: Bueno, Eduardo, querido, con mucho gusto.
1: Bueno.
0: Chau, hermano. Bueno, querido, te mando un abrazo grande. Chau, querido.
1: Gracias, gracias. Que pase bien, Joaquín.
0: Chau, querido, un gran abrazo. 42-12-85, para los llamados. 42-12-85, si están fuera de Victoria, el prefijo es 03436. Y los mensajes de WhatsApp, 3436-617-587.
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0: Mario Millán Medina, le pertenece el alma de la cañada que lo estaba cantando aquí. Hola, ¿quién habla?
1: Hola, Joaquín.
0: Sí, ¿quién habla?
1: De acá de Nogoyá.
0: Sí.
1: Te estamos escuchando todos los días. Y ahora lavando cortinas con mi nieta Renata.
0: Pero no me diga.
1: Sí, sí, por ese arroyito del monte que le encanta.
0: Bueno, con mucho gusto, ¿cómo
1: bueno,
0: no?
1: Bueno, Joaquín,
0: ¿cómo no?
1: Encantada de escuchar tu voz.
0: Bueno, un abrazo grande, ¿eh? Saludos, saludos.
1: Gracias, muchas gracias.
2: Hola, Joaquín. Pasamos un tema de los Tata del Chamamé para Daniel Alegre y familia, y para Juan Muñoz y familia, de parte de José Reynoso.
3: Hola, Joaquín, muy buen mediodía, lo estamos escuchando como todos los días. Un saludo para Atilio Luis Ramblón, Teti Norberto, El Paso La Arena, y Horacio, que fue el cumpleaños el lunes, que me había olvidado de saludarlo. Bueno, tarde pero seguro, como él dicho, me olvidé de saludarlo al amigo Horacio. Me había dicho que había escuchado, porque se había olvidado la radio en la casa, y la señora escuchó la radio, el programa lunes, por si lo había saludado, y me olvidé de saludarlo, me olvidé.
0: Será posible.
3: Así que bueno, tarde pero seguro, espero que le haya pasado lindo su cumpleaños, Horacio, su amigo Sergio el Ramblón. Buen viernes para todos. Un tema de Monchito Merlo, Joaquín, cualquiera que tengas a mano. Saludo a toda la audiencia.
0: Bueno, Sergio, chao querido, un abrazo grande este domingo para Padula Rossi y Terruñeros. Atención, Mariano H. Alfonso, provincia de Buenos Aires, partido de Pergamino. Acá me pasaron todos los datos que tengo que tener para el evento. La entrada general, 25.000 pesos. La entrada general. Los menores de 12 años no pagan, no se cobra ni estacionamiento ni conservadora, ¿eh? Atención, Mariano H. Alfonso se viene con todo, señoras y señores, con la fiesta del secundario, donde ya le hemos estado contando que este domingo nos vamos a estar presentando nosotros. Hacemos el programa a la mañana, aquí hacemos Mi Región es una fiesta. A propósito de Mi Región es una fiesta, no se olvide que nos pueden seguir, ¿eh? Nos pueden seguir en nuestro Instagram de Mi Región es una fiesta, porque una vez que lleguemos a los 1000 seguidores, ya vamos a estar pudiendo transmitir en vivo, ¿eh?, a los amigos cantores. El turco Héctor Aibe va a estar el domingo con nosotros. Cuántas historias, cuántas canciones. El turco Aibe, que nos va a dejar el domingo, nos viene a visitar a Mi Región es una fiesta. Atención toda su zona, atención los que lo han escuchado y gustan de su obra, y especial atención a los que no lo han escuchado cantar, a los que no saben cómo escribe. Un autor espectacular de la provincia de Entre Ríos nos va a estar acompañando el domingo.

0: Ernesto Medina, por Padula Rosa Romero. Estamos con mensajes de la audiencia, señoras y señores, en el 3436-617-587. Recuerden que el sexto distrito se viste de fiesta el domingo 18 de octubre por el Día de la Madre. Ahí vamos a estar con nuestro conjunto Padula Rosa y Terruñeros.
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2: Una feliz vacaciones. Fin de semana. Que disfrute, descanse mucho. Si anda tocando la música por ahí, que le vaya bien. Le mando un abrazo, hermano. Saludo a toda la audiencia.
3: Bueno, amigo.

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4: Hola, Joaquín, muy buenas tardes. Soy Juan Muñoz de la Escuela, le mando un abrazo. Te felicito por su hermosa música que tiene en tu programa. Y saluda a mi hermana Carmen, a su esposo El Pino Faría y José Reynoso, a Rosita Barreto y Cuti Cuti, a los dientes Séptima, a don Mario Cuello, el Pato López, Jorge Duarte, a María Los Ángeles de Rosario Tala y el Tino de Ramírez y al Pato Cuti. Muchas gracias, Joaquín.
5: Negro García. Negro García.
4: Y a mi cuñado Negro García en la isla El Correntoso. También un saludo para él. Y el tema musical cualquiera, Joaquín, son todos muy lindos. Muy lindos, no hallás con cualquier arte. Un abrazo, hermano, y gracias.
3: Bueno, querido amigo, un gran abrazo, Me voy a la línea telefónica. Hola, ¿quién habla?
6: Acá el Cojú Mendoza. Ese habla, Cojú Mendoza. Cojones, Joaquín, ¿cómo le va, hermano? Mira que voy a ir el domingo, voy a ir allá, ¿dónde vamos?
3: ¿A dónde voy yo?
6: Para allá, no sé. Estaba haciendo recién, no sé.
3: ¿Sí?
6: ¿En qué lado?
3: Claro, pero si no te acordás, va a ser difícil que me encontré.
6: No, pero pregunto. El CPF, ¿cómo se llama el auto?

0: Compré un palco. Nuevo, o sea, el Rosario, nuevo.
1: ¿Compraste un Falcon?
0: Sí.
1: ¿Anata?
0: Bueno, se vive por todos lados, no acá.
1: Acá, que acá es para la cocina, hermano.
0: Y bueno, voy ahí, con toda la gente que me llamó, voy en el auto, ¿qué va a hacer?
1: Bueno, ¿qué modelo es?
0: Ah, no me acuerdo, no sé.
1: ¿Cómo no te vas a acordar? ¿Cuánto te salió?
0: 2 millones.
1: ¿2 millones?
0: Sí.
1: ¿De esta hecho bolsa?
0: No, está en el visto, está.
1: Ah, no he visto.
0: En Pecante está.
1: Ah, ¿tiene todos los papeles?
0: Sí, tiene todo, tiene.
1: ¿Y vos tenés carnet, vos tenés licencia para manejar?
0: No, la voy a sacar acá.
1: Ah, ¿y quién te llevó el auto de Rosario a donde está vos?
0: Mi hijo, tengo ya en Rosario.
1: Ajá. ¿Cómo se llama tu hijo?
0: Félix Alberto.
1: Félix Alberto.
0: Sí.
1: ¿Y él tiene carnet?
0: Tiene todo, tiene. Ajá. Tiene auto, tiene moto.
1: ¿Y el auto tiene seguro?
0: Sí, tiene todo.
1: Ah, ¿en qué compañía? ¿En qué compañía hiciste el seguro?
0: Ah, no me acuerdo, Joaquín. Ay, ya me caga chanta, yo no sé, no. Es vergüenza, ¿no?
1: Bueno, oye.
0: Me andaría bien familico, vos.
1: Bueno, Mendoza.
0: Joaquín. Saludos a Cuchi Cuchi, a Rosita.
1: Bueno.
0: Barreto.
1: Bueno, querido.
0: Y el otro camionero ese que habla al todo, también siempre, dice que me conoce a mí, dice acá, San Genaro, no sé dónde dice.
1: Bueno, te mando un abrazo grande.
0: Bueno, no, pasame. ¿Qué es el, hijo, qué es el río?
1: Bueno, dale, chao, querido.
0: Bueno, Joaquín, un abrazo grande, hermano.
1: Chao, querido. Primero.
0: Bien, el fin de semana, el domingo. Bueno,
1: dale, querido, te mando un abrazo. Chao,
0: un abrazo.
1: Voy con los tatas del chamamé que me lo habían pedido los oyentes, esta versión de Amelia.

0: aire a los tatas del chamamé.
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3: Buenas tardes, Joaquín, ¿cómo le va? Aquí estamos comiendo unas rodajas de puchero asada, y pudimos escuchar algo de Ramona Galarza, y por ahí tengo un acoplado para este hombre de Galarza, que habló recién. Tengo un acopladito jaula para la bizcacha. Anda, espero para el 45. 120 bizcacha arena. 60 abajo y 60 arriba. Muchas gracias, Joaquín. Saludos a la audiencia y mucha. Buen fin de semana.
0: Bueno, hola, ¿quién habla?
4: Hola, ¿cómo le va, Joaquín?
0: Tere, ¿cómo le va?
4: Ah, y acá ando toda mojosada, mira.
0: ¿Qué le pasó? Si salió el sol ahora.
4: Pero qué tiempo, ay. Me ataqué el nervio ciático tanto al inflarme. Por favor.
0: ¿Qué pasó?
4: ¿Qué cosa? ¿Qué puedo hacer con el nervio ciático? A ver, ¿qué remedio me da usted?
0: Vitamina B12.
4: ¿Eh?
0: Vitamina B12.
4: ¿Vitamina B12?
0: Sí.
4: Oh. Tengo que ir a comprarla.
0: ¿Eh? Y sí, vitamina B12.
4: ¿Cierto?
0: Sí, sí, cierto.
4: Bueno, vamos a tener que comprarlo entonces, vitamina B2.
0: Vitamina B12, con eso es una cosa, un espectáculo.
4: Bueno. ¿Y qué tiene para contarme? Yo no tengo nada.
0: No tengo muchas cosas para contar. ¿Qué quiere que le cuente? No tengo nada.
4: No tiene nada, pucha, caramba.
0: Usted tiene que contarme ahí de la zona suya.
4: ¿Y qué quiere que le cuente si ya no ha quedado a nadie? Yo iba a venir a visitar a doña Elena, y a doña Elena la llevaron a un geriátrico. Usted nunca vino a visitarla, pobre vieja.
0: ¿Pero si no me invitó?
4: Y si usted dijo que iba a venir, yo le dije que ay, en un almacén antiguo, todavía estaba, pobrecita, pero después la llevaron porque viste que está solita ahí, pero venían, tenía dos clientes nomás.
0: Bueno.
4: Pero tomamos copas, charlar, ya estaba bien lúcida, estaba bien pobre, pero estaba solita, tiene 91 años.
0: Bueno.
4: Así que cuando yo quede solita, si quedo solita yo, me van a tener que llevar un geriátrico, ¿sabes?
0: ¿Y cómo no?
4: ¿Usted va a ir a visitarme?
0: Pero por supuesto, usted dígame dónde está y yo voy.
4: Ah, bueno, yo le voy a avisar, ¿sabes?
0: Vamos a ir con el conjunto a tocar unos pasos dobles que le gustan a usted. Sí.
4: No, usted nomás con un compañero, pues sea con el conjunto nomás.
0: No,
4: usted
0: vamos.
4: Usted que toca el acordeón, usted solo nomás con el acordeón, ¿cómo va?
0: Bueno.
4: Va, ¿cómo es? Miguelito González a visitar a su mamá. 93, 94 años tiene la mamá de Miguelito.
0: Mire usted.
4: Está en un geriátrico, pero está muy bien.
0: Bueno.
4: Y él va a visitarla y toca el acordeón allá y está con todas las otras chicas que están con ella, las chicas de la edad de ella.
0: Ah, sí.
4: Qué
0: sí.
4: Bien, ¿eh? Bueno, Juanquín. Que tenga un lindo fin de semana.
0: Bueno, Tere.
4: Y así sencillito como es.
0: Le mando un abrazo grande.
4: Los otros días también con el del bolso colgando.
0: Oh, Pocho Gaitán, qué cantor.
4: Pocho Gaitán, ay, sí,
0: qué
4: yo lo
0: cantor,
4: conozco.
0: Cantor, Pocho. Bueno, le mando un abrazo, Tere.
4: Otro para usted. Saludos a la familia. Quédenme bien.
0: Un abrazo grande. Saludos.
5: Buenas tardes, señor Joaquín. Qué lindo que está el programa. Tan lindo como el sol hoy acá. Che, Joaquín. Ese señor Zapata, ¿es demasiado o de Tala? Porque yo tengo un amigo allá en Tala, que Jorge, Eduardo Zapata,
0: no sé dónde,
5: hermano de Jorge Zapata y hijo de Don Zapata.
0: Hijo de Don Zapata.
5: Dale saludo a toda la gente de Maciá, porque yo más o menos soy de esos lados. Entre Maciá, Tala, como es Altamirano, Durazno, por todos esos lados he andado.
0: Bueno. No le crea a Mendoza, dice un viejo bolacero, dice Marco ahí de La Rosa, se ve que se lo conoce más. Bueno, Joaquín, te saludo desde Gualeguay para saludar a Pancho Crespo, que hoy cumple años en el sexto distrito, ¿eh? Los saludan sus vecinos, bueno, un abrazo grande, saludos.

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4: Contentos porque llegó el viernes. Dale.
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4: Exactamente, contentos porque llegó el día viernes. Ya estamos acá a través de la radio, como siempre acompañándote. Para todo el país, para más de 500 radios, Estudio Mega. Como siempre, muy buena selección de canciones que tenemos para compartir acá con todos ustedes a través de la radio. Siempre, siempre en esta frecuencia. Ya está habilitado, te podés comunicar a través del teléfono WhatsApp 3756-618227. Hoy estamos en este 7 de agosto. 7 de agosto se celebra el día de San Cayetano, así que acá estamos, acompañándote en la radio. San Cayetano, patrono del pan y del trabajo. Así es, 7 de agosto se celebra este día de San Cayetano. Arrancando, por supuesto, acá Estudio Mega Viernes, la compañía para vos con buena música en estos casi 60 minutos que tenemos de aire para compartir aquí a través de la radio de lunes a viernes. Arrancamos Estudio Mega desde Virasoro, Corrientes, Argentina y para todo el país.
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2026, acá acompañándote como siempre en esta radio, en la frecuencia. Cantidad de emisoras que nos acompañan todos los días por acá. Voy a ir saludando a todas las radios, alguna de las tantas emisoras que nos acompañan durante todos los días con la propuesta de este programa que lo emitimos para todo el país. Un abrazo grande ahí para los amigos de Bariloche. ¿Cómo andan? Para Henry, saludos los amigos de Bariloche. Saludos para la gente de Villaguay, Entre Ríos también. A ver, por acá tengo más saludos. Juanjo y toda la gente de rafaela.com.ar, escuchando el programa todos los días. Ahí salimos en esa frecuencia y en esa página. Radio Regional del Centro en Córdoba también, ahí para Daniel, nuestro gran amigo. FM Victoria 98.5, esto es en Magdalena, Buenos Aires, ahí saliendo con Estudio Mega. DJ Camperito, ¿cómo anda? Escuchando el programa también por ahí. Un saludo grande a Anabela, fiel oyente del programa, ahí desde Santo Tomé, Corrientes, me dicen, siempre escuchando a través de Activa 99.1 en la radio del amigo Leandro Báez. Ahí salimos todos los días con Estudio Mega. Y Taibaté, Corrientes, también ahí estamos. FM Acción, ¿dónde más? A ver, tengo más saludos por acá, voy a ir mirando toda la lista. José Santibáñez y toda la gente de la 89.5, ahí estamos en Chillar, saludos. Carol desde Esquel, Chubut, escuchando el programa, un saludo muy pero muy grande para toda esta gran familia que integra esta cadena de Estudio Mega. Nosotros continuamos con la música en este viernes 7 de agosto.

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1: 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Música en este viernes. Nosotros continuamos aquí a través de la radio. Mi nombre es Matías Toledo y estamos en Virasoro, desde la provincia de Corrientes. Desde la Argentina salimos con este programa para todo el país. Dale, seguimos.

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Pato Ábalos. ¿Cómo andan los amigos de Radio DJ 99.3 en Quemú, en La Pampa? También a los amigos de Radio Nova Balcarce, ahí para Carlos y toda la gente de la radio que nos están escuchando como siempre. A full, un abrazo para todos. A ver por acá también, ahí a los chicos del Súper de las Golosinas. A ver qué más por acá. Un saludo grande ahí para Cintia, que nos escucha también. Para Fabiana, que está en la heladería. Le vamos a tirar el chivo de paso ahí en Grido, escuchando el programa. Un saludo muy grande. Por acá tengo saludos frías. ¿Cómo anda la gente? Desde Buenos Aires, escuchando la radio. Por acá también tengo más mensajes. A ver. Escuchando la radio FM del Sol. Nos pida por acá Elías, de Víboras Blancas. Estamos escuchando la radio FM del Sol, nos dicen por acá. Un abrazo grande ahí a los amigos de FM del Sol. Bien ahí, vamos compartiendo más música por acá en el día viernes 7 de agosto. Hoy es el día de San Cayetano. Hoy se celebra el día del patrono del pan y del trabajo. Seguimos con la música, viernes.

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1: Y bueno, parte final del programa, nos vamos con este clásico, con este enganchado, la música de Los Charros. Un abrazo para todos, que la pasen bien. Mi nombre es Matías Toledo. Te recuerdo que toda la semana estamos realizando grabación de publicidades. Si necesitas grabación de publicidades, lo estamos realizando acá en Estudio Omega. Un abrazo, que la pasen bien. Chau, hasta el lunes.

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en este CD, que es importantísimo para todos nosotros, para tratar de llevar todo este aguante a todo el país, maestro. Muchísimas gracias a toda la gente de Córdoba que está presente también, a todo el aguante cordobés, que poco a poco está arrimándose con nosotros también, maestro. A todos los chicos de Buenos Aires que están presentes también, a todos los chicos de Rosario, a todas las localidades que se han acercado, que los vamos a ir saludando en este aguante que ahora viene más rapidito, maestro, ¿le parece? Con las gaitas que comienzan.

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Muchísimas gracias, muchísimas gracias. Vamos a continuar. Vamos a hacer una cancioncita vieja también. Lleva como título Si te vas.

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